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0: avere vista punta da Guara. Hoy, con la ausencia circunstancial de Julio Escobar, será reemplazado por Macho Quirós. Anunciamos la presencia del conjunto Pena y Olvido. Fenomenal actuación hoy aquí en Maripista. A partir de las 22:30 horas pasarán por la ventanilla, que será atendida por doña Ramona, como siempre, amablemente. Hoy.
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2: ¿Va queriendo? Sí, señor. Muchas gracias a todos. Muchas gracias a todos por participar en este show en vivo. Muchas gracias, señores. ¡Nos vamos, señores!

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Muy buenos días, mis amigos. Buenos días para todos. 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Y ahí fundía 120 minutos allá, Bucuqueña, en Duhamaya, Polca y Chamamé. Llamo titulada Peseiteña, alegrando la mañana con la buena música paraguaya, a Chamamé, puro oriporá. Llamo a Jayan de saludos. El Teviteo en Duhamaya, 87.9 FM, el Vivielo, y está. 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

Salar es un lunar que habita en soledad, en el medio de los campos, hospedaje de los cantos de las aves pasajeras, paraíso del zorzal y de las palomas mensajeras.

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Ya seguimos musicalizar ya, doña Jandú, Polka y Chamame, puro riponado, bolueño de 87.9 FM, Rubí, ve. Cuaco tema musical, coche.

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3: Muy, pero muy buenos días. ¿Cómo están, mi gente hermosa? Bienvenido al espacio Arriba, Arriba, Arriba la mañana. Aquí con Silvi Leite y Gilberto Almides. Agradece incluso sin motivo, porque cuando agradeces sin razón, la vida te da más razones para agradecer. Hoy no esperes a que algo grande pase para sonreír. Sonríe y lo grande empezará dentro de ti. Somos creación de Dios, no te
0: crees. 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

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Te acompañamos hasta las 11 con buena música con Gilberto Almides Silvile.

0: Hola, hola, hola, buen día, buen día, buen día. Buen día, mi gente hermosa, ¿cómo están todos? Nueve de la mañana con 20 minutos y ya estamos aquí, por supuesto, para compartir con ustedes hasta las 11 de la mañana. Esto que es arriba, arriba, arriba la mañana, versión jueves. ¿Cómo está hoy? Esos corazoncitos bellos. Vamos a estar escuchando buena musiquita para recordar, ¿eh? Recordar es vivir, mi gente. Y nosotros lo hacemos aquí los días jueves, escuchando la buena música del ayer, ¿eh? El saludito para toda la gente, para toda la personita maravillosa que están prendidito el 87.9 Radio 3 de Febrero. Y estamos ya aquí en TikTok, compañero.
1: Estamos en vivo ahora.
0: Estamos en vivo para el Paraguay y el mundo vía TikTok. Hoy juega Albirro. ¿Sabes qué? Me dijo Lian Josué. Decile un poco al Mide que te diga cuánto va a ganar Paraguay. Oye, quería que te pregunte. Vos no decís, va a picopear al Mide. ¡Gracias! Ahí llegó ahí. A mí de ñandeñan de Kirapata, pecho a coave, gracias. Este me mandó tu mamá, ¿verdad? Mañamina. Para mi desayuno ya tengo ya. Profe Gladys, a la tarde. Sí, para mí que ya le vi por acá. Profe Gladys, a la tarde te va a llevar al Mide el mellú, la empanada, ¿eh? Así que esperando va, profe Gladys. Y bienvenido a toda la personita que están ya presente acá a través de TikTok. ¿Cómo le saludamos a la gente maravillosa, Gilberto Alvides? Saludamos.

por todas las cosas buenas que nos da nuestro Creador. Axel dice, buen día, estamos escuchando con ya Feliciana, hey. La abuela hermosa. Hoy jueves de TVT. Estamos recordando con la música. Abuela, escuchando un poco de esta música que está sonando. Recordando esos momentos más, pero más bellos de nuestra vida, ¡qué lindo recordar! Recordar nuestra niñez, la adolescencia, recordar a nuestros padres.

bailar, Gladys Obregón, bienvenida. Para el Paraguay y el mundo estamos aquí en TikTok, arroba Cine Leite de la 87.9, desde la

arriba, arriba Paraguay. Estamos con esa Aiti, Aiti, Aiti. Hola, bendito, Belar, bienvenida, Miguel Rey.

Gómez, que nos sintoniza todos los días a través de la APP de la radio desde la ciudad de San Lorenzo.

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1: Esa. Para vos, abuela Feliciana, ¿eh? Quiero cuque, quiero cuque. La dulce polquita paraguaya.

van llegando los videos también de la abuela. Dice que está haciendo mate cocido quemado para esta noche, esperando la victoria de la albirroja. La abuela Feliciana ya está haciendo cocido para la noche. Ajá, talla, me llora, abuela. Aena.

bonita está la abuela. Ella es la abuela más querida aquí en la ciudad de Itá, amiga. Maiko, vea. Ve, yo, pero no nunca hay de. Sale ñaña. Iñaña, vea. Iñaña. Hoy juega Paraguay con Australia, me dice acá mi compañero. Sea yo alentado, pues, ¿sí? Ni ahí no hay cual más, imagínate la jugada.

0: ver.
1: La mañana más entretenida la tiene Silvi Leite.
0: Así es, así es. A ver, ¿a quién más le saludamos? ¡Hoy en el Cora! ¿Cómo están esos corazoncitos enamorados, Con este frío. Amiga, te falta la trompeta ahí.

la viña del Señor estamos de todo, compañero. Hay gente que tiene la mente muy negativo. Hay personitas que vive en la negatividad. Hay que ser positivo.

0: siempre.
1: La radio 3 de febrero sale donde te va nomás luego.
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1: ¿Sabes a dónde lo que sale? Sale también de nuestra radio, había sido comprobé, compañero. Hacia Ita Potrero.
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1: Así que le saludamos a toda la gente maravillosa de Ita Potrero, donde estuvo la princesita.

0: plagué.
1: Y en tu voz hoy,
0: un plagueo papá, acá de una de seguidora. Decirle un poco a la gente que no queme la rueda. Mi ilusión, pero ya, ¿verdad que sí?
2: Mi corazón,
0: gente, no queme. Eso pues se puede entrar nomás bajo tierra para que no. También pues se junta un poquito en la rueda, pero la gente quema.
2: Y gracias por
0: hacerme tan feliz. Es muy tóxico.

0: canción ahí del grupo de Feria Lotse. Al costado mismo en la plaza principal.
1: 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Me ocurrió hace pocos días.
0: Envíeme esos mensajes.
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0: Mi mensajero está esperando tus mensajes.
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0: Gracias, Leo Gómez.
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0: Le encanta tu programa, hey, Maena. Donde nadie es Fran, muchísimas gracias.
1: ¿Te comieron la lengua los ratones?
0: Por ahí no. Está Don Ramón, está Don Hugo.
1: No, no, por nada. ¿No puedes hacerte la rata?
2: ¿Qué?
0: Muchísimas gracias, mi gente maravillosa de Aveiro. Bella, pues mira, me di video, porque Ibero Camille. Va a ser tiempo la bendita, ¿eh?
1: Y así fuimos caminando por la calle Santa
0: Fe. Gracias, gracias, bienvenida.
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0: A los nuevos seguidores, gracias.
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0: La señora hermosa, la rubia bella de Aveiro.
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0: ¿Cuándo me va a venir a mi programa?
1: Sonrío. Para mí que existe Dios. Ding dong, ding dong. En las cosas del amor.
0: Es la cosa del amor.
1: Calor.
0: ¡Ah, esta!
1: Decime, ¿me dejas que te dé un beso?
2: No.
1: Sí, buenísimo.
2: No.
1: Pero.
2: No.
0: Dios te bendiga siempre, dice acá, ¿eh? Saludando a la gente maravillosa del barrio Fátima, ¿eh?
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0: Jueves de mucho amor.
1: Si ella dice
0: a Nélida, Oviedo.
1: Yo digo de Tremelón. Si ella dice que los quites, yo digo de Rolling.
0: Estamos en TikTok, arroba Sibileite y sígueme aquí, ¿eh?
1: No.
2: Sí.
1: No. La, la, la, la, la, la. Si ella dice que los gatos, yo digo pintura fresca. Si ella dice mejor Fabio, Palito Ortega. Para cantarle al amor.
0: Se Peralta, Rogelio, bienvenido a todos.
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1: No.
0: Para el Paraguay, el mundo, estamos en vivo aquí a través del 87.9.
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1: ¿Qué?
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1: Uy, te quiero.
0: Buen
1: te
0: día,
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0: Silvia,
1: quiero.
0: Recién tengo tiempo.
1: Hoy es lunes y le espero. Sé que
0: pero
1: tiene que ver. Hoy
0: yo quiero
1: a todo el
0: feria.
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0: 9:09 de la mañana con 52 minutitos.
1: 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Si algún día me faltas. ¿Te gusta el cine?
2: Sí.
0: Gracias, gracias, Keitoval.
2: Vivaldi.
0: Falta todo acá ya otra vez. No sé dónde están todos mis TikTokers.
1: Leodán.
2: ¿Leodán?
1: Sí.
2: Uy, a mí también. Sí.
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1: Arriba la mañana.
0: ¿Dónde está Sammy Sosa? ¿Dónde está Solji? Ay, ay, ay, en el Cora. Acá está.

0: Sochi está trabajando. Está trabajando y no está entrando ahora en el IBE. Su hija está, Samantha está. Berna sigue, entra y sale. Medio que está jugando por eco.
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0: Mira quién viene.
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0: Mira. Yo ya vi a loca. Acá venía a ser para que los seguidores te vean, a ser cómo vos venís con tu regalito. Acá.

0: con Coquito. Venía ese
1: 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Vimos al comenzar que un día.
0: La vez pasada no le saludaste a tu hermosa abuela. Envíale un poco saludo a tu abuela. ¿Qué tal, Axel? ¿Cómo estás?
2: Todo bien, buen día, buen día. Y bueno, abuela, te quiero mucho y siempre voy a estar con vos. Te amo.
0: ¡Chulina! El nieto. Axel, ¿vos cuándo regresás a la Argentina?
2: Y no sé, por ahí me quedé por mi abuela. No sé, estoy viendo todavía.
0: Y el vellú, dice acá la gente. Hoy trajo Axel Coquito. Me trajo hoy vellú, pero ya tengo el vellú preparado. Muchísimas gracias, Axel. Saludos, abrazo. Dale mucho beso a la abuela de mi parte, ¿sí? Y gracias. Y ojalá que te quede. Ojalá que te quede. Axel le quiere muchísimo a su abuela. Y está acompañándole su día a día. Entonces, ese es un nieto maravilloso que le cuida, que le quiere a su abuela. Muchas gracias, abuela Feliciana. Bellú, bellú. Solchi, vea un poco, Carujangua. Mira un poco cómo están malas. Las malas de la mañana se están manifestando al vide. Ya de cosa y por acá un aguante a Yoko Abe. Silvi, yo estoy en Rua. ¿Eh? ¿Y por qué?
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0: Acá, aquí ni hija, bueno, es peña, yo te imaginas aquí ni este rey, pero yo me tengo que tomar mi cocido.
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0: El cariño de la gente no se compra. Cuando la gente te quiere es por algo, ¿eh? Muchísimas gracias, muchas gracias, la

papá, eres mi co. Ahora voy a quedar hasta las 12 porque voy a tomar mi cocido con coquitos en serio, matata, ¿eh? ¡Esa! Jueves de TVT, mi gente. A las 10 de la mañana vamos a vender, compañeros.

0: En verdad le llamo char, pero está muy, muy tapado está.
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0: Es verdad que está trabajando con mi compañero. Ahí tiene todo tapado. Ahí está.
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0: ya no le van a doler más la cabeza porque ya le vieron ya.
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0: Qué rico con vellú y con coquito hoy mi cocina.

0: ahí fue. A punto de alcanzar los 4000 corazones. Solvio Cañil. Solvio Villapón de Yuina, ¿verdad? Miren. Venga, todo uña de la Belluina, Sol Chin Belluya Uta.
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0: Vamos a vender un poquito, compañero. ¿Qué te parece? Sí. 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

Esta que en la nos va a ver y pesa, ¿eh? Con la carita pinta de la Luis Romy, gente. Ojalá, pico Samantha. Mente positiva tenés que tener, mi corazón. Gana hoy, Eliana Boingo. hay que tener la mente positiva, mi gente. Ani voy a dudati. Ya perdieron ni voy, tiña de la semba. No hay que ser tampoco así. Pero hay que apoyar a nuestra albirroja querida, y nuestro querido Paraguay. Preguntarle al Mide te va a decir. Cheche de Sarayeguma. Tía, no sé con quién juega ahí. Con Australia, dice mi princesa. 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No cañumo ahí de Jehuí. ¿Qué dices, Sammy? Apuesto que mi mamá no me va a dejar a ver. Yeah. ¿En serio, Pico? Tu mamá, Pico, es mala. 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
1: ¿Qué pasó?
0: ¿Qué pasó? A ver. Amiga, ¿será que mañana me podrás hacer un video? Claro que sí, amiga. Y vais a imaginar, sí, Ana ayer Ureñande. Pásame en mi privado, amiga, ¿eh? Hay que alentar a nuestra selección Samantha, ahí arriba Paraguay, ¿eh? Iñaña, la Samis. Iñaña. Dos llamo, ay, supe, ya malicia. Vamos a pedir. Ya, esta es una pe, ña brujita, anga. Hoy que obeñan de libre, pe, ya esta supe, anga. O me deja un permiso Samantha, pues se llamó la partida. Ella pues menor de edad, peare, pues. ¡Ah, ni que Samantha le dice se la partido! Haciendo un pama hoy la pues ahí, eso. ¿Eh? Ah, porque ya es tarde y está bien. Hay que proteger, pues las mamis somos muy protectoras. Samantha entra de tarde, puede ver, mi mamá cuando le gusta ver. Es solamente cerro partido donde lo deshace. Ve, y Argel, vean de hoy a deshace. 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Pues este pico la hora o correje y vengo la agenda a llevar. Y hoy quiero estar hablando. Hoy es jueves de TVT. Ñañemo mando a mí a un mío maguarere. Vamos a escuchar una musiquita ahí. Preparando. Jueves de TVT, jueves de recordar los más bellos momentos del ayer. Hablamos, vamos a hablar un poco de los años.

0: Vamos a recordar un poco
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0: esos juegos de antes. Vamos a recordar a la gente los años 70, 80, 90. La historia fue gente y curaba en esa época.
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0: ¿Verdad que sí?

0: 8 de la mañana, superando ya los 8,000 corazoncitos.
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0: En el coraje.

Hola Silvi, arriba Albirroja, mucha fuerza a nuestra Albirroja, hey. Saludo a tu equipo, saludo de tía Azu. Los quiero a todos, hey. Mira un poco quién nos envió este mensajito. La tía Azu. Tía Azu, vos sabés que yo estoy con la carita pintada, estoy con la remera Albirroja. Con la remera de Paraguay estoy ahora en mi programa. Muchísimas

0: bueno, seguro que también cuando juega Paraguay tenés que ser igual. conversación aquí, ¿eh? Atendé, Cristóbal Casco, tu música, especialmente para vos. Y para Olga Pinto. Estoy en fisioterapia aquí en Apami. Todos los pacientes con sus teléfonos. ¿Te escuchan ahí? ¡Faena! Saludos entonces a la gente ahí de Apami que están con sus celulares escuchando la programación. Saludos a la profe Gladys Patiño.
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0: Jueves de mucho amor.
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de esto me iré a visitar en la radio, para conocer la emisora. Esa es mi música, me encanta, dice la tía Azul.

0: Contame, contame, Samantha.
1: Qué lindo es cuando uno tiene el corazón enamorado, enamorado de la vida, enamorados totalmente de las personitas que tiene a su lado.
0: Muchas gracias, Silvia, y saludos para el video. Cuando me vaya, le llevo el regalito, hey, el regalito.

0: No lo sé, Rick, parece falso.
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0: Ahí está. Cristóbal Castro no escuchó lo que dijimos. ¡Wow! 10.000 corazoncitos.
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0: ¡Esa! Arriba la mañana, jueves de amor, jueves de TVT.

0: Muchísimos audios están llegando a mi mensajero. Vamos a escuchar un poco este.
1: Hola Silvi, justo hola, que te iba vida. A pedir esa música, ese me encanta, ese es mi música.
0: Ay, ya.
1: Mi música luego. Te quiero Silvi, un yo día también. De esto voy a visitarte. Y si viene alguien y me dice ahí, yo soy la compañera del trabajo de Silvi. Rápido le voy a preparar un sándwich o un vellú o le cocino un payaguamasca.
0: ¡Esto! ¡Ah, chulina! Desde Barrio Fátima nos escucha la tía Azu, la más amorosa ahí del Barrio Fátima. Escuchate, Alvi, ya de Yajano ya, eso ve. Dejo de eso ve, Silvina Mapor, eso ve al rato ya botan de Meyú, payaguamascada o si no, sándwich. Almire, yo le quiero decir a la gente que vos no entendés mi inglés. Yo te pido así música del ayer en inglés, andea tú de entender. Jamba, eso con la jaenón de ya en domina chambalaya, jandeja al toque de mopo. Ahora te voy a pedir, preparando más chambalaya mientras, y yo te voy a pedir este tema que dice Río de Babilonia, para no entender también. No, Río de Babilonia. No, yo a veces los jueves le hablo en inglés acá en Almide, a mi compañero Almide, le pido música en inglés, ajá, no entendéis. A tener a poco. De Piumay, yo no ocupe, ¿eh? A ver si alguien me dice si.

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Entonces yo digo, hey, pesa, hey, pesa. Aro, aro, ayupipe te hice ro alto, atopape te hice gordito. Y yo mina ese amorcito, también endebe pe te hice besito. Ay, pesa. Y esto no son la alegría.Mango la se llamando a la setia, cuera setia, humía la caro, pues tú, dai por la tele, a la radio, a tu ningo te cote, ve alguno, o va a popor a interés, y mando yo, tú dices a interés, va a lo recojan a la radio, a radio grabadora, voy a ver. Entonces, más la juventud cuera, oye, voy a tener a que pete, oga peña saindu, agua pupa, y que la oca, ve, jamón, ve, uy, que hay caso.Hoy con la casa de Mombe U, hoy con la de Novilla A, pesa, pero mamá, papá, hoy ande huevos y no presente. 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Mamá querida, si me haré como un guaré, 4 o 5 añitos, se mandó. 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Da y pollo, que más, hay po jugo de azúcar, ni hay po colesterol, ni bate pava, ni hay po y triglicerido pan, no. Umá lamba así no existirían, güey, hoy.Ahora vamos a hablar acá en un duro refrío. Y un día tú, pues este es el boingo de abuela, un día o solucionando, o sea. Va a ir con el membuje y ya acá en un duro. Eso es un geniolito ya, o caso, pues. No vamos a hacer geniolito, sino ya. Ojo más a él, o bueno, pues. Cabo tiene un mío, o lo más perdudilla, o yo soja. Voy a usar el peaje. Da y pone ningún jase, a que haré un más. Así se mandó a la cara, se me ha dado. Sa, y un mañando.Y la abuela, na pepe jula niña canazo, y ya romo y leica a la upe, un boru, o poí, bebe de trapo, homo y su viña carne, peteniza, pues te veo cuera la canazo, bebe. 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
2: 50 minutos ya a la hora de 10 de la mañana. Ya le como audio al mire. Ya en dos peato ya. Ya molinho, estamos muy pobres, compañero.
3: Hola, tía, ¿qué tal? Buenos días, permiso, Ayuma, sí, hoy estamos en la Virroja, yo también ya tengo ya mi camiseta, tía.
2: A ella.
3: Hoy le ganamos a no sé quién, pero vamos a ganar.
2: Ya, niña ganante ahora, ¿eh? ¿Otro? Ah, no te envié este, verá que te voy a enviar un poco más a... ¿Verdad que un audio más que ya? No sé, ya con el cuadro, otro pojón. A ver.
4: La música, ¿no? Que nunca se olvida.
2: Allá. Música que nunca se olvida. Leo, vamos a ir por un lado, nosotros nos vamos despidiendo. Muchísimas gracias a todas las personitas que enviaron hoy su mensaje, sus audios, de corazón le agradezco. Atendé esa música que suena. Ya quiero que acá anoté por acá un mensaje que tenía que saludar desde Aveiro, era el saludo. Ojoite. Don Luis, a ver a quién le saludan los. A ver. Don Luis, os saluda don Eladio Franco, Ojo, buen saludo don Eladio Franco, don Luis. Era ya en duda la música de la princesita que canta y encanta Violetita. 10 de la mañana con 52 minutos. Ya quiero que lo mira. Hay ya molinho, pues por eco, a ver, ya

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0: Día, qué linda manera de arrancar. ¿Cómo le va? Buen día, buen día, buen día. Gusto de saludar a toda la gente que sintoniza la radio 13 de febrero 87. Hola, la gente de radio 13 de febrero 87.9. ¿Cómo le va? Buen día, buen día. Gusto de acompañarte de vuelta en este viernes y con todo el calor del invierno, ¿no? Y estamos acá nosotros en esta mañana.
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0: Sí, señores, ¿cómo le va? Buen día, buen día, buen día. Gusto de saludar a toda la gente que ya sintoniza la radio 13 de febrero. 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Nuestra oficina de marketing, ¿dónde contactan con nosotros, Tuki?
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0: Sí, señor, para toda la gente que quiera de repente promocionar con nosotros su firma, su casa comercial, ya saben, es ahí para contactar con la oficina del Tour de Colores en nuestro departamento de marketing.
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0: Señores, buen día, buen día, buen día, buen día. Hoy es jueves, Tuki.
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0: Sí, señores, buen día, buen día, buen día. Hoy vamos a recordar lindas canciones que forman parte de todo lo que es estos lindos recuerdos en tu mañana.
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0: Sí, señores, algunos no tan lejano, otros lejanos. Vamos a desempolvar y a acompañar y también, ¿por qué no también poner a disposición de toda la gente que están ahí sintonizando la radio? Sí, señores.
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0: Buen día, bienvenidos al tour. Aquí nos quedamos hasta cerquita de las 13 horas. Gusto de arrancar con ustedes junto a Chit Notic. 19 compared to you. Nada se compara a ti. Buen día, bienvenidos al tour. Edición del jueves.
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0: Bueno, linda canción, excelente colección retro en este jueves para recordar. Una más, Tuki, por favor, una más. Y vamos a vender un poco más también acá en esta linda mañana. Ya cerquita, aproximándonos cerca del mediodía. Lindas canciones que te acompañan por acá en la mañana de hoy. 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Gracias también. 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Y Z Audio Producciones, gente que quieran sumar su casa comercial con nosotros, que quiera promocionar su firma, simplemente nos llaman al
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0: Sí, señor, también puedes pedir tu música y contactar con nosotros para poder promocionar tu firma o marca comercial, ¿no?
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0: Sí. Contacta con nosotros y sumate en el tour de Colores día a día. Colección retro, con esto nos vamos a la pequeña venta de vuelta y seguimos avanzando juntos en esta linda y excelente mañana del jueves. Calentamos tus oídos con buena música para recordar. Esta vez convocamos a Roxette.

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0: Qué lindos recuerdos de Bangles haciendo, caminando como un egipcio, The One Lies and the I Get Egyptian. Señores, aquí está la canción para ustedes. Qué lindo, Tuki, vamos con esto a la pausa. Tras la pausa venimos con colección de cachacapiru. ¿Te parece, Tuki, por favor?
1: Sí, sí.
0: Tras la pausa venimos con colección de cachacapiru. Para arrancar la siguiente hora y la segunda, como siempre, también aquí contigo en este lindo recorrido del Tour de Colores, como es habitual, como cada jueves, hacemos todos los recuerdos para poner a tu entera disposición y compartir contigo.
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0: A través de la antena 87.9, Radio 3 de Febrero, como siempre, bien fuerte en tus oídos, en tus parlantes, en este invierno para calentar juntos en la tarde, la mañana, o sea, la última hora de la mañana, Tuki, y la primera hora de la tarde sería, ¿no? Más o menos así.
1: ¿Sí?
0: Bueno, nos vamos caminando como los egipcios a la pausa y ya venimos. Colección retro tras la pausa, pirumi pirúa, que Tuki, mi gusto costumi, cachaca pirú y mutua. Pausa de la radio y ya venimos.

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0: Lindo, qué lindo, señores. Compartiendo con toda la gente también esta edición especial. Bueno, ahí toque querido. Qué lindo estaba, qué lindo está. Los clásicos que forman parte. Sí, señor. Los clásicos pirú, pirú, pirú, pirú, toque querido. Excelente, excelente. Muy bien, ¿puede ser un poquito más, Tuki? ¿Puede ser un poquito más, por favor? Más ritmo tropical del ayer para compartir un poco también con la gente. ¿Qué tal en sintonía con nosotros escuchando todo lo mejor para compartir con los buenos amigos, eh? A ver, Tuki. Sí. Los clásicos suenan aquí en la mañana para compartir con toda la gente. Sí, sí, sí, sí, sí, sí, Tuki, querido. Mi amigo el mocosillo. Bueno, que se suman también por acá para compartir con nosotros este lindo recorrido. De vuelta, Tuki, de vuelta, de vuelta, de vuelta. Como siempre, apoyado por las mejores firmas comerciales. Dale que toque jueves para recordar. Calentando tus oídos con buena música en este invierno. Radio 3 de febrero y el tour. Gente que quieran contactar con nosotros para promocionar su negocio.
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0: Sí.
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0: En Ointema tenemos el plan perfecto para promocionar tu negocio aquí en el programa del tour. De 11 minutitos hasta cerquita de las 3.

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0: De nuestra parte también vendemos uno más en este jueves para recordar, y la gente que tiene la posibilidad también de sumarse con nosotros con su firma comercial, simplemente contactan con nosotros donde tú quieras.
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0: Sí señor, la gente que quieran promocionar su negocio, su firma, su casa comercial, simplemente contactan con nosotros en esa línea y ya son parte acá del Tour de Colores. Vamos a la pequeña pausa comercial. Ya venimos en la recta final del programa en este jueves. Linda selección de canciones, colección retro para recordar en este jueves. Jueves, clima de invierno y canciones elevada, bien fuerte.

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1: 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Seguimos con De Colores Caramelo.
9: Caramelo. 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
1: Tenemos que despedirnos.
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Bueno, nos estamos despidiendo nosotros en el día de hoy, tú que querido, Dios mediante, estamos retornando mañana de vuelta con toda la selección de canciones y todo lo mejor para ustedes. Nos estamos retirando nosotros, muchas gracias a todos. Dios mediante, estamos retornando mañana de vuelta con más buena música, señores, para escuchar con el Tour de Colores. Nos estamos yendo, muchas gracias a todos. Gracias, que tengan una linda jornada. No se muevan de ahí, ya viene el señor Jena Rojas para darle continuidad a esta linda y excelente tarde. Nos vamos, papá. Muchas gracias, Que tengan un lindo resto de jornada de este jueves. Será hasta mañana. Chao.

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Amigos, arrancamos del vuelo, señores. Capítulo jueves, con toda la onda positiva, por supuesto. Hoy juega nuestra Albirroja en cabina de controles. DJ Manu, aquí en la voz microfónica, que es la roja, ya presto para compartir lo mejor de lo mejor aquí por Radio Urbano y por

0: Radio 3 de Febrero. En simultáneo estamos saliendo en dos emisoras. Estamos saliendo en la 99.3 FM Urbano y la 87.9 FM Radio 3 de Febrero. Bienvenidos, los amigos, a las amigas que ya están ya, por supuesto, con nosotros aquí en el programa. Ya habilitamos nuestro WhatsAppero, lo que es el 0982-969526, para que manden sus mensajes.
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0: 0982-969526, para que vos seas parte del programa. Capítulo número 4 de lo que va la semana laboral. Jueves número 25 de lo que va del mes de junio. Arrancamos con todo aquí la voz microfónica, por supuesto, Gena Rojas, un servidor a todos ustedes. Ya estamos ya también en el TikTok, también arroba Gena Rojas. Nos pueden seguir por el TikTok. Ya estamos ya en vivo por el TikTok también. Arriba la albirroja, vamos todavía, vamos. Arriba Paraguay. Hoy juegan otras selecciones y toda la onda positiva, por supuesto, que tenemos que clasificar. Como sea, tenemos que clasificar. Otro amigo, José Roberto Fernández, desde acá y escuchando el programa ya, por supuesto. Gracias por los mensajes que ya estamos recibiendo aquí en el programa. La gente del TikTok también puede dar su comentario. ¿Cómo va a estar saliendo el partido del día de hoy? ¿Cuánto gana la albirroja? Queremos saber cuánto gana Paraguay. Volvió, ¿verdad? Paraguay, legalmente contendía. Yo digo, con un 2-0 ya estamos bien tranquilitos. Con 2-0 ya vamos a estar bien tranqui, no más. Con 2-0, tranquilo, nadie se va a desesperar y nada por el estilo. Ahí está otro amigo Fran, está también, por supuesto, otro amigo Iván, ya están Carlos, están toda la muchachada, ahí también Jimmy, también el TikTok, también ya a full. Sí, señor, pues le ponemos luz verde al vuelo, este vuelo imaginario donde la música hace volar tu imaginación. Ponele play, mano. Esto es el vuelo, señores.
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0: Sergio René, Javier Torres y sus rehenes. Por supuesto, arrancamos con todo, con los mejores clásicos aquí en el programa, enganchando los temas. DJ Mano, aquí la voz microfónica, aquí en La Roca, por supuesto, un servidor de todos ustedes. Ya damos la bienvenida a las casas comerciales que hacen posible que nosotros estemos aquí en la radio. Gracias a ellos, nosotros estamos aquí en la radio. Por eso es muy importantísimo es tener, por supuesto, gente que nos apoya aquí en el programa. 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
0: 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También nos acompaña como todos los días. Levanta el volumen, esto es El Vuelo, señores. Hasta las 15 nos paramos.
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0: las 13. 37 las 13, buena música, por supuesto. Esto sería Amor Prohibido de Brandy. Qué buena canción, qué hermosa música. Enganchando los temas, DJ Mano, aquí la voz microfónica, Gena Rojas. Ya estamos ya en el TikTok también, en arroba Gena Rojas. Aquella persona que nos quieran seguir, ya estamos ya en el TikTok, arroba Gena Rojas. Sí, señor, ahí estamos ya en el TikTok, por supuesto, punto 7. Ahí estamos en vivo, señores, 37 de las 13 hasta las 15 te vamos a estar acompañando. Buena música, los mejores clásicos, como todos los días. Nuestra amiga Lourdes, escuchando el programa con las compañeras, trabajando a full y escuchando el programa. Nuestra amiga Heidi, también en sintonía en la radio. Hoy está de parabienes nuestra amiga Rosana Toledo, que está en Argentina. Rosana, que lo cumplas muy, pero muy feliz. Gracias por estar en sintonía de la radio, por la aplicación. Gracias totales. Nuestra amiga Rosana Toledo, muchísimas, pero muchísimas felicidades. Mande su mensaje al 8296-9526. Así le vamos saludando de a poquito. La gente del TikTok también va. Este copio ese cuñado. Va ese cuñado, Pedro Cancherito. Este también, por supuesto. Ahí también, ya en el TikTok. Va este copio. Y nada más que la aporte, Ignacia, ¿eh? ¿Cómo estamos por ahí? Saludos. Saludos a toda la gente linda del kilómetro 40. Que están escuchando la radio de la ciudad. Y está a full. Escuchando el programa también, sí, que saludo a la gente linda del barrio esportivo, la gente de barrio Cerro Corá, la gente de lo que es también ahí, lo que es del barrio, mi barrio, che, barrio ya, barrio San Antonio. Hay que estar escuchando a la gente de Cocoeré también, Villa Rosana 1 y 2 también, escuchando la radio. Manden su mensaje y de acuerdo a los mensajes, nosotros le vamos a estar saludando a la audiencia. 0982 96 95 26, manden su mensaje y nosotros le vamos a estar saludando tranquilamente. Le vamos a estar saludando la gente del TikTok también, que ya están ya a full. Sí, pues también que yo sea adivino, ¿verdad? Pero no soy adivino, claro que sí. Ajá, égala, no, en serio.
1: ¡Neta!
0: Entonces manden su mensaje así para que nosotros sepamos quiénes están escuchando la radio a esta hora de la tarde. Jueves, señores, todo el mundo ya vestido con la albirroja. ¿Cómo estamos? Hola María Rojas, ¿cómo estamos? ¿Qué tanto tiempo? Hace rato que no tenemos contacto, sí, hace rato ya. ¿Qué tal, María? ¿Qué tal por ahí? ¿Qué tal por tu valle? ¿Cómo están todos por ahí la gente? Saludos a nuestro amigo Walter Ledesma, de la banda ancha, nuestro amigo Walter Ledesma, que está también ahí, por supuesto, en el TikTok con nosotros, a full, espectacular ya, en cualquier momento. Cualquier momento. Cualquier momento vamos a estar compartiendo de vuelta, por supuesto, el escenario con la gente de la banda ancha. En cualquier momento. Estamos en vivo, señores. 40 minutos ya, por supuesto, de las 13. Vamos a cumplir con nuestros auspiciantes. Saludos, Capé. Un abrazo bien fuerte. Vos sabés que no tuve tiempo de saludarte en tu cumpleaños ya. Si es que ahora te voy a saludar ahora. Si es que Walter, que lo cumpla, muy feliz. Más vale tarde que nunca, dice el dicho, y eso es lo esencial. Se me pasó el otro día de saludarte en tu cumpleaños, ya. Viste que Nayeray hoy, Nayeray, entonces, pues, la gente, para echar un pin legalmente, sí.
2: Otro veneno, pues, ahí sea, así de provecho, ahí sea.
0: Nuestro amigo Walter es cantante de la banda ancha. No vayan a ser así malos, ya, hermano. Después, cualquier momento... cuando estuvimos por Argentina, él nos había regalado una camiseta de Cerro Porteño. ¿Te imaginas? Me fui a animar en Argentina y me regaló una camiseta original, o sea, remera original de la lo que es Cerro Porteño. Me regaló. No es la virgen, de Cerro Porteño. Sí, hasta ahora tengo todavía guardadito ahí, por supuesto, espectacular ya. Sí, gracias al amigo Walter, que nos está siguiendo por el TikTok también. Levanta el volumen, seguimos con más éxito. 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
0: 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Seguimos con más éxito. Esto es El Vuelo, señores.

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0: 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Qué lindo tema, por supuesto, sería de Brindis. Brindis, Brindis, sí, señor. El grupo que le canta el amor. Te amo, te extraño. Eso, qué lindo esa. Le amás y le extrañás y ahora de vuelta. Qué lindo tema lo que estamos escuchando. 53 de las 13 hasta las 15. Le vamos a estar acompañando con buena música. Nuestra amiga Lourdes escuchando el programa. Nuestra amiga Heidi escuchando el programa también. Podés pasar la música. Quiero verte. Quiero verte, quiero verte. Dice el tema. Yo pensé que me quería ver, Guri. Yo pensé que eso era. ¿En serio? La verdad, yo así como dice. Quiero verte.
1: De esta.
0: Quiero verte poner la música. Yo pensé que me quería ver.
1: De esta, ¿dónde será? ¿Qué? Puta,
0: la gente que me quiera ver, no, entra en el TikTok arroba agenda roja y me puede ver tranquilamente por ahí. Por ahí están esperando, van a ver un tipo musculoso, así, tipo Arnold Schwarzenegger, ¿eh? Y más o menos 2 metros de altura, más o menos. Van a entrar en el TikTok, van a ver 1.10 m, apenas 1.10 m ya. Pero bueno. Siempre dice el dicho que las cosas buenas no vienen en envoltorio grande, siempre vienen en envoltorio chiquito. Los perfumes, por ejemplo, los perfumes, las joyas, ya que ese es el tema. Así nomás, y la altura con lo de menos, lo que importa es el corazón de una persona, eso es lo que sirve. Eso es lo que manda, el corazón de la persona es lo que manda. El carácter de la persona también, eso también suma mucho también. Sí, señor, buscar el tema que nos están pidiendo por ahí. Tenemos que complacer los pedidos musicales. Quiero verte. Esto es... ¿Qué sería esto? ¿Reggaetón? ¿Retotón? ¿Quién es? Chapase. Espectacular. Ya enseguida vamos a estar complaciendo los pedidos musicales. 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
0: 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La gente linda del TikTok también que van comentando, le vamos saludando de a poquito. Y todo lo que nos van siguiendo en el TikTok, le seguimos también nosotros. Así que, de ese seguís, así puedo seguir ahí. Ya yo seguí pago asustas y a mí. Así que, hoy todos le ponemos la casaca de la albirroja. 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
0: 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Complacemos los pedidos musicales, mano. Ya está. Complacemos los pedidos musicales. Heidi, que está escuchando la radio. Heidi, esta música especialmente para vos.

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2: Son las 3 de...

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1: Ay, qué bien te ves, ay, qué bien te ves. Música reggaetón aquí en la radio. Recordando los clásicos del reggaetón, los mejores clásicos, por supuesto, es lo que es reggaetón. Sí, señor. 12 minutos de las 14, saludamos a la gente linda.

0: escuchando la radio en distintos lugares. La gente de la que están trabajando en los supermercados, a los mecánicos, a los carpinteros, a los albañiles, a los panaderos, a la gente que trabaja en las confiterías, en fin, a todos los que están escuchando la radio, trabajando y escuchando la radio, y todos los que están las amas de casa también, por supuesto, todos los que están descansando ahí en su casa tomando tereré, ahí en el solcito, está espectacular el sol para tomar tereré ahí. No, no, sombra no, en el sol, tenés que salir ahí donde alumbra el sol, tenés que salir para tomar tereré. Pepe, con la tereré legalmente, le da la espalda al solcito, le da la espalda tranquilo, tomate tereré ahí, ¿no? Hoy vea legalmente. Hoy coité, hoy legalmente. Yo igual no me hacía hace frío, tomo tereré, no, no importa. Y tomo mate también. Y como todo viejo somos así ya.
1: ¡Qué cabrón te será!
0: Así como...
1: ¡Qué puta será!
0: Todos los viejos somos así ya, todos los viejos somos así, tenemos por lo menos eso, tereré y mate. Mate. Y después cuando es las 5, las 6 de la tarde, por ahí ya es matecito ya. Matecito, ya ahí por supuesto para... claro que sí. Nuestra amiga Elizabeth escuchando el programa. Hola Elizabeth, ¿cómo está Elizabeth? Gracias por estar ahí, gracias por escucharnos. Gracias por el mensaje también. Gracias a los mensajes que ustedes mandan, nosotros sabemos quiénes están escuchando la radio. Gracias a los mensajes. Nuestra amiga Gloria también escuchando el programa también. Lourdes Ríos también ya mandó mensajito por acá también. Nuestra amiga Rosana Toledo desde Argentina, una amiga de muchos años, por supuesto, estuvimos trabajando en varios eventos. Estuvimos trabajando, por supuesto, con Rosana Toledo. Estuvimos viajando también, por supuesto, casi todo el Paraguay y, por supuesto, lo que es la parte de Argentina también con Rosana Toledo, una de las promotoras de eventos que está en Argentina. Así que saludos súper cordial para ella, que está de parabienes el día de la fecha. Isabel Ocampo también escuchando el programa. Liliana Ocampo también escuchando el programa. Sí, señor. Luana. Hola, Luana. ¿Cómo está, Luanita? ¿Cómo estamos ahí? Saludos también para vos también. Gracias. Gracias a Mónica también, que está escuchando la radio también. Gracias, Mónica. Gracias por estar ahí. Rosy Solano también escuchando. No entendí la idea. Pero saludamos a nuestra amiga Rosy Solano. Sí, Nico, ese inglés no escribiste acá. No, bueno, ni wea, Nico, no entendí. Me hablamos escribiste legalmente. Pero bueno, saludos para Rosy Solano, que está escuchando la radio también. Saludos también para Heidi, que está escuchando el programa también. Gracias, Heidi. Gracias totales. Nuestro amigo Jimmy Ocampo también. Jimmy, bate, ¿cómo Jimmy? ¿Cómo estamos por ahí? Saludos a nuestro amigo Jimmy, que está escuchando el programa también. Nuestro amigo Jimmy. 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
0: 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El Tío Talas, por supuesto, escuchando el programa. ¿Qué más? A ver, vayan más mensajes por acá también. A ver quién está por ahí. Sí, señor. Vayan los mensajes de a poquito. Sí, así es. 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
0: 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Dice, gana Paraguay. Claro que sí, gana Paraguay. Hoy gana 2-0 Paraguay. 2-0 gana Paraguay. Vaya, te lo mito, vamos a farrear también legalmente. ¿Cómo van a estar farreando la gente? Vos sabés que me encontré con alguno conocido ahí en Cerro León, Paraguay, el otro día. Y me dice, ¿cómo te emborrachaste en tu cumpleaños? Me dijeron, nada que ver. Yo solamente agarré la latita de cerveza, era para las fotos nomás. Si ustedes se dan cuenta, como 6 marcas de cerveza por ahí salían las fotos. Será que la mezcla para que personas, no. Solamente era para las fotos nomás. Solamente para la foto nomás era legalmente eso del tema de la bebida.
1: ¡De cabrón te será!
0: No, sí, de verdad te digo. Solamente para la foto nomás era. Para la foto nomás era legalmente. No, es otra cosa. Los que me conocen saben bien que yo nada de alcohol legalmente. ¿Cómo sufrí con el tema de la pandemia? No, yo les quiero contar un poco, ya que estamos hablando de eso. ¿Cómo sufrí en la pandemia con el tema de la pandemia? Por el tema de tener que usar alcohol en gel. Yo soy alérgico al alcohol. ¿Qué problema tuve, Saliante? ¿Qué dice nuestro amigo Gotala?
3: Hola, Gena, ¿qué tal? ¿Cómo está? 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Un saludo para vos y éxito, éxito total en tu programación del vuelo.
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0: 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Seguimos nosotros con más buena música, señores. 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

acuerdo, esto sería música villera. Mueva la cola, mueva, mueva. 44 de las 14, 44 de las 14. Hasta las 15 le vamos a estar acompañando, por supuesto, haciendo el vuelo aquí por Radio Urbana y por Radio 3 de Febrero. 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Seguimos, seguimos, señores, seguimos con más buena música. Hasta las 15 no paramos.

señor, buena música, por supuesto, ya parte final del programa. Muchísimas gracias a todos los amigos, a todas las amigas que están escuchando la radio a esta hora de la tarde. 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Gracias a vos, Manu, también por la selección musical como todos los días, espectacular, de 10 de 10. Gracias a todos los amigos y a todas las amigas también por los mensajes que recibimos el día de la fecha. Ya parte final del programa, qué lástima, nos falta, vamos a robarle un poquito de, vamos a entrar en el horario del internacional, vamos a robarle un 10 minutos, vaya. Vamos a robarle un poquito de su programa. Ya está haciendo calentamiento ya también acá en el internacional. Después se viene, por supuesto, el Rabio Cristian, que viene también aquí en la radio. Así que no cambien de vial. De mi parte es todo, mi gente linda, mi gente bonita, mi gente chulina. Mañana, por supuesto, no sé si vamos a estar viniendo en la radio, porque si vamos a estar todo afónico, por supuesto, después del triunfo de Paraguay. Mira la fe que le tengo, o sea, mira la fe que le tengo, legalmente. Así que si mañana, si hoy la noche gana la Albirroja, mañana va a ser feriado, sábado feriado, domingo feriado, va a ser feriado casi toda la semana. Y es que de mi parte es todo, gracias mi gente linda, nos volvemos a encontrar mañana, Dios mediante, a partir de las 13 hasta las 15 para hacer el vuelo, por supuesto, aquí por Radio Urbano y por Radio T de Febrero. Como le digo siempre, nunca se olviden que en la buena y en la mala, Dios está dos personas. Mañana.

Ahí está, buenas tardes, buenas tardes, buenas tardes, buenas tardes. Llegando, llegando, sí señor, llegando a full ya en este día. Jueves de los recuerdos, jueves de TVT, sí señor. Arrancando una nueva emisoría, ¿eh? ¿Cómo andamos? Mira, va la tema. Espectacular de 10 puntos con estos clásicos también, ¿eh? Cumbia villera, nacionales e internacionales hoy día que vamos a escuchar. Así que son los que vamos a sintonizar hoy día, full. Ahí también ya le damos la buenas tardes también a todos los que ya nos están escuchando ya de la zona, de los lugares, de los trabajos, a través de las aplicaciones. También esta gente que nos están escuchando la radio acá por la 87.9. 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Ahí también le vamos a saludar al amigo Robert, Claudio, Arnaldo, está el amigo Ángel, que también nos está escuchando allá por la zona de lo que es hacia Cocuere, ¿eh? A full también, así que lo más lindo es para nosotros también que nos deje una señal de vida, ¿eh? Que nos deje una señal de dónde están escuchando la radio. Rápidamente habilitando nuestro numerito del WhatsApp, que es el 0984-119281. También tenemos el vínculo de la radio, que es el 0986-431-327. Y en el TikTok estamos, como Cancherito Insaurralde. Ya le pisamos la luz.

Toyero Crew y la ñan de familia escuela, ve que se diviertan, por favor, gente celosa que estaban ahí. Ve, ya no Toyero Crew, tranquilo, la ñan de familia, Escuchen esto, Escuchen.

Ahí está, qué hermosa canción que estamos escuchando por acá de fondo. Máximo Cumbiero, sí señor, arrasó también por acá por Paraguay. Hola, pone para la... ¿Cómo es? Mala Fama, dice por acá. Ya está ya, Mavi, ¿eh? Mala Fama que nos está viendo por acá nuestra amiga Mavi. A ver qué clase, qué estilo de Mala Fama, ¿eh? Porque tiene una banda, las musicalizaciones también de este grupazo, ¿eh? Sí, señor. También le vamos a saludar ahí, a como siempre, a los grandes amigos también. La carnicería... A ver. Los... Potronco, ¿por qué será los potronco que le estaban diciendo? Porque los poro con demo, también quien está pidiendo una música de Noa, o algo de ternura, así que con mil gusto también que nosotros le vamos a complacer, así que muchísimas gracias también a todos los grandes amigos que están en sintonía y dejando una señal de vida allá por la zona de 30 de agosto que están ahí escuchando, también le vamos a saludar, tanto así no le quería saludar, ¿verdad? Pero Penela me manda, chicos. Así que ahí por ahí, por el barrio de, a ver, de San Benito, Gilberto, ayer salió de la reja. ¿Cómo se dice? Pero ñemo 40 años, ¿eh? Y le quieren saludar también y dedicarle con una canción al Chepi Mayor, le dicen, ¿eh? La comisaría, de Bajo Palabra, también le quieren dedicar. O sea, por ahí sí tenemos otras musicalizaciones también para complacerle. Así que están ahí escuchando la radio y está escuchando también, y a todo volumen ahí están la gente de San Benito. Así que muchísimas gracias por hacer parte también con nosotros, agradeciendo totales también a todos ustedes, mientras que Gilberto está buscando también la dedicatoria que le vamos a pasar, ¿verdad? Al amigo esta, que ayer salió, dice, le damos otra vez la bienvenida, ya me he hecho la otra bienvenida más. ¿Cómo? Que se comporte bien, sí, que se comporte bien ahora, chico, porque en Daiguta y Camisteca y Nay Peñajena, y porque justo también ahora teníamos que pasar también la cumbia villera, pero le están gustando a los chicos, lo más bueno también que le están gustando a toda esta gente, también a Fully, dejando también los mensajitos, las dedicatorias, otros quieren escuchar la música, por ejemplo acá, Mala Fama que nos está pidiendo la amiga... Mavi, así que ya está, ya tenemos ya una música también de Mala Fama para complacer. Llegando también los mensajitos en los números de la radio, que es el 0986-431-1327, 0986-431-1327. A ver qué nos dice por acá los amigos. Hola, cancherito, ¿me podés pasar la música, si se puede, de supermercado, por favor? Dice, sí señor, ahí le vamos a complacer también. El amigo Ramoncito, Ramón, mate copa, cancherito, acá estamos escuchando de la fábrica de Raúl Báez, queremos escuchar Cachaca, dice por acá, ahí está el amigo Ramón, y ahí están, full, están toditas las muchachadas también, escuchando la radio ahí en la fábrica de Raúl Báez, así que nos diga en qué parte mismo queda eso, Buscamos un mensajito, mi amigo, al amigo Poroto también, que está ahí escuchando la radio, así que muchísimas gracias a los grandes amigos también del taller de costura. Otro sí que se está poniendo celosa, saluda Parirén de Machupecuera, cancherito, dice por acá. Así que ahí estamos saludando también. Y aprovechando también la ocasión, le vamos a saludar al equipo Nueva Estrella. Ahí también los chicos que están, haciendo también un videíto y alzando ahí en el grupo, que están escuchando ahí la radio. Y lo más lindo también, privilegio para nosotros, es que ustedes están escuchando la emisora de la 87.9. Seguimos escuchando. Ah, la caína, o sea, huevo, O sea que esta música va a ser para el pibito tuerca. No es la comisaría, para el pibito tuerca entonces, Para el chico que salió de ayer, salió del famoso Kainai, De famoso ahí que le están dedicando los amigos de San Benito, ¿Cómo? Con un temón estamos dedicando de acá en el estudio.

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0: Ahí está, qué hermosa canción en que estamos disfrutando. Música de los recuerdos de la cumbia villera. Sí, señor, de la vieja escuela. Únicamente saben, que llegaron a bailar, llegaron a cantar con estos temones que estamos escuchando por acá de fondo. Espectacular la estamos pasando hoy día, jueves del Albirroja, Hoy juega la selección paraguaya. Ahí está, vamos por la clasificación, Y hoy me vine también modo ciclónico, oye, socio, ya para acompañar también a la selección, Sí, señor, que me vine hoy. Modo ciclónico, sí, del más grande también de Paraguay que tenemos, el único, el más grande, el más popular, la que tiene más gente, la más hinchada, así que la que tiene todo es el ciclón.
1: Para que la copa.
0: Ahí está, espectacular, la estamos pasando hoy día, jueves, sí señor. Pasando también los mensajitos por acá de esta gente que nos está dejando los numeritos del WhatsAppero, que es el 0984-119281. También tenemos el vínculo de la radio, que es el 0986-431-1327. A ver qué nos dice por acá el amigo Derlis. Saludos desde São Paulo, Brasil, dice por acá la gente de la colectividad paraguaya que se encuentra por São Paulo, Brasil. Sí, así que muchísimas gracias al amigo Derly, un gran cerrista también de la Plaza 38 Ita. Ahí también le mandamos nuestro cordial saludo de acá de la radio de la 87.9 de parte del Cancherito. Muchas gracias por estar ahí en la parte del TikTok, mi amigo Derly, esta gente que nos está dejando ya los mensajitos, a ver qué nos dice por acá. Te estoy escuchando, mi amigo, podés pasar la música de... A ver. De banda ancha, dice por acá Gilberto, De banda ancha, así que ahí vamos a hacer todo lo posible también de pasarle banda ancha que nos están pidiendo por acá. A ver qué más. Jaupiche, socio, mal aporte, que purete la música que está pasando. Puede ser una música de Corre Guachín, el payaso Plin Plin, dice por acá, obviamente. Vení que tú me eches, socio, Jaciana Belle, chico, El payaso Plin Plin, dice por acá, ya está, ya, A ver, la amiga Soledad que nos dice por acá. Gracias a la amiga Soledad también que nos está escuchando ahí a todo volumen también. A ver de dónde, qué parte nos está escuchando la amiga Soledad. Y nos dice así, Yo desde mi trabajo escucho tu programa, dice por acá.

amiga Sole, a ver, Seba del kilómetro 40 también le tengo registrado por acá, mate copio Seba, Aupe y Capé y Gusto. Ya cerca, venga la ñan de teléfono, chicos, porque la ñan de lenda anda ya es yo misma, para tomar un poco de chiste también de por medio, Jaupe y Capé y Gusto Cuestelan de música. Estamos escuchando desde el barrio obrero, dice por acá. Mira, porque imagínate del más grande, vio, En ese. Ya y Gusto Cuestela peluca. Hoy me anda a pendero y boina, hueve, chicos. Hoy me averando y tena, bebé, barrio obrero. Sí, señor. Cuando pasen por ahí, por la avenida Quinta, ahí recién van a tener frío, ese socio, porque sé lo malo que te digo, Hay cuadrupín de la arena, chicos. Así que saluda a toda la gente de ahí. Ahí está del barrio obrero, ese socio. Muchísimas gracias, A ver, nuestra amiga Isabel. Hola, dice por acá nuestra amiga Isabel también que está escuchando en la radio por la zona de Cocuere City, Jaupiche, socio, puede ser la música de lo que te pedí ya de hace rato, dice por acá. De Gilda, Noches Vacías, dice por acá. Ya está, ya. Noches Vacías también, que nos están pidiendo los amigos por acá, ya está, ya. Ahí también le vamos a complacer con la música que nos están pidiendo. Dile un mensaje, chicos, este día. Hola, cancherito, la de Virtud. ¿Qué tal vio tu palpite para el equipo paraguayo? Dice por acá. Y vamos Paraguay, Paraguay, yo digo que se va a ganar por 2-0. Ya, hablando de Paraguay, Gilberto, ya que estamos, hace rato que estamos chomeando, te cuento qué me pasó ayer, Gilberto, y después vamos a pasar todos los mensajitos. No, ayer piché yo con este día, no, ayer mismo, Gilberto, casi 2 semanas estuve esperando de esta vidente que tanto decía, ¿verdad? Que en el partido de Brasil y contra, no sé, contra quién jugaba, Contra el equipo Nindeikwaise, pero bueno, iba a jugar Brasil el día de ayer. Vos sabés que ni hasta en la programación vine, Gilberto, para preparar, para ver este partidazo y para ver esto de que iban a venir eso, ¿cómo se llama? Ese alienígena, no me acuerdo, ¿verdad? Que le iban a venir eso para llevarle todo a los jugadores, que le iban a le llevar a las hinchadas, no sé qué. Oí con la Wiro Shechagua, ¿verdad? Me quedé también ahí esperando todo este partido. Más todavía no es ni el partido que quería ver. A esa gente lo que iban a ir del otro mundo. ¿Verdad? Toda tabituyache ahí. Me quedaba y le estuve mirando. Terminó el partido y así estuve ya medio a que se anda, que se me imagina. Estúpido y no pasó nada, Gilberto, Pese a este pedido barreaña, Xerejé no la vidente escuela, Gilberto, Xerejé con los barreaños, que así es que nunca más para crear esto vidente. Chicos, pese a ya potas y que niña de Xerejé. Bailo ya por la llamada, Gilberto. Exactamente, que mil llamas y la tabuina ñan de Yucay, ñan de Recota, pero no puede ser hasta ahí, Gilberto, ya que estamos chumeando y esta gente también nos va a decir seguramente, ¿no? Van a opinar seguramente. No, che, mande, yo estoy en la primera fila, en la primera bolsa, lo pellecea con pellecea, pero che. No, la Itabivea número uno, mande. Más porque la ñase te oí la Itabivea, sino que ya se oí campeón en Teoíba. Me quedé un poco rebobazo también ahí. Mandé para acá, partió otro país peguapi, que ya hay cuota de Shande. De tándole que le estuve creyendo también a esta gente. No sé ni cómo se llama la chica, la señora esta, ¿no? Moni Vidente, no sé qué acertó todo, no sé cuántas seguidores tiene. Y antes ya acertó para ir de Gilberto, A que Dona Tran, ya oye, Emma Guripe, Marciano al ataque, escuela. No, yo me quedé ahí, Gilberto, mirando ahí, sea todo atado y tú ya ni. Mandé. Move con la señal, ni radio me con la lluvia, ella sí la ve partido. Nunca apareció nada. O sea, la tabuña de Ecuador, soy pan de Yucay. Vamos a seguir escuchando música villera por la 87.9.

Ahí está, qué temón que estamos disfrutando hoy día, jueves de los recuerdos, sí señor, el payaso Plim Plim que nos trae acá, Corre Guachín, sí, se bailaba mucho con este estilo de música, qué momento, ¿no, Gilberto? Y me pregunto también, ¿cómo será que llegaron a bailar con este estilo de música, Seguramente la vieja escuela nos va a decir, esta gente que tiene, a ver, 37, 38, a 40 años nos va a contar seguramente, ¿no? Me estoy imaginando ya algo, o sea, medio un poco agachadito ahí, con las piernas medio cruzadas, como, ¿cómo lo digamos, no? Como si fuera que está ahí con la machete, ¿verdad? Pero andamos ahí, se bailaba mucho ese estilo de música de Corre Guachín, sí señor. Avanzando, ¿cuánto estaban avanzando? A ver, ya 30 minutitos, 30 minutitos que estamos avanzando ya de las 16 horas. Llegando un montón de mensajes hoy día, así que tanto también, no tengo palabras para agradecer tanto a esta página también del TikTok, a esta gente que nos están escribiendo. Muchísimas gracias, va para todos ustedes, de hace rato ya que nos está pidiendo por acá, Alma Blanca de Metahuacha. Los chicos también de Las Piedras también que se están haciendo parte con nosotros, así que muchísimas gracias a la gente que nos están escuchando allá por Barrio Obrero, che socio. Ahí está el amigo Seba, a toda la muchachada que están trabajando en la parte de construcciones. Muchísimas gracias también por dejar los mensajitos que a través de las aplicaciones que nos están escuchando, y como los países vecinos también de Argentina, Chile, la gente de España también, muchísimas gracias, los grandes amigos, sí señor, de Metahuacha, Alma Blanca, que nos están pidiendo, así que ahí están, ¿no?, los chicos, Gracias, Cancherito, por la música que nos pasaste para el pibe tuerca, así le vamos a dejar para su apodo. Ahí está, y gracias también por la música, por complacernos, la música de los pibes chorros, ¿verdad, no? Sí, ya estamos complaciendo también, Banda de Lechuga, pío, puede ser amigazo con Marilyn, la música es Amigo, dice, o Néstor en Bloque, sueño que son dolor, dice, obviamente, ¿cómo que no? Eso ya pasamos ya, así que ya está, ya complacidísimo también toda esta gente también que nos están dejando los mensajitos, otros que todavía ni le tenemos registrado y se están apurando mucho, sí, obviamente, esto es como orden de mensaje, ¿verdad? Que nos están dejando, así que muchísimas gracias también a esta gente de la metalúrgica también, a esta gente también del mercado municipal, a todas las cuñadas guapas también que están escuchando ahí, ya seguramente, ya bueno, primero me dice que escuchar primero la música antes de que se despida de nosotros también, Gilberto, de Gilda, que nos estaba pidiendo por acá, Noches Vacías. Así que están toditas las muchachas de ahí, la señora Blanca y a todas las cocineras, las cuñadas paraguayas, las guapas, con esta música.

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1: Saludos cordiales para todos los amigos, muy buenas tardes a todos. Ya estamos desde el estudio principal, licenciado Rubén Patiño, con Almides en control central, José Félix en micrófono, para llevarles a ustedes Sapucay, el grito de la esperanza. A través de la 87.9 Radio 3 de febrero, también estamos a través de la página Sapucay, el grito de la esperanza, también de la Radio 3 de febrero. Y usted puede ir compartiendo también con nosotros para que podamos llegar a más cantidad de gente a través de la 87.9, a través de la página Sapucay de la Radio 3 de febrero. Un saludo cordial para todos los amigos, Un saludo cordial para todos los amigos. Bueno, quiero comenzar horarios de los partidos que se van a ir jugando por el campeonato divisional de la Asociación Paraguaya de Fútbol, fecha número 13. Atlético Colegiales estará recibiendo al Olimpia de Itá mañana a las 10, Estadio Optaciano Gómez, en Limpio. Se va para la TV, parece. Se va para la TV este. Sí, mañana entonces Olimpia de visita. Después del partido de la noche van a trasnochar los muchachos, porque todo el mundo te quiere romerito, van a querer ver el partido, ¿verdad? Supongo yo. Sí, señor. Esto va a ser mañana. El 27. Mañana viernes, sábado sería este, a las 10 de la mañana, Estadio Alfonso Colmán, Fernando de la Mora, Sport Colombia estará recibiendo a 24 de septiembre. El domingo, Presidente Hayes, en el Fortín de Tacumú, a las 10 horas, recibe a Sportivo Limpeño. El domingo, 15 horas, Estadio Herminio Ricardo, Cristóbal Colón de J. Augusto Saldívar recibe a Silvio Petirossi. El domingo, 15 horas, Estadio Víctor Ramón Isasi, Fernando de la Mora, 1 de marzo, recibe a Martín Ledesma. Domingo, 28, 15 horas, Estadio Bernabé Pedroso. Estadio Bernabé Pedroso de Asunción recibe 3 de febrero a Sportivo Iteño. Domingo 28, Estadio Rafael Jiménez, 12 de octubre, Santo Domingo recibe Atlántida. Y el 29 sería lunes. Domingo 29 de septiembre, Estadio Salustiano Saracho, 29 de septiembre recibe a 12 de octubre de Itagua, Libre River. Programa completito el programa. Olimpia mañana juega, Sportivo Iteña juega, ya como ayer estuvimos hablando con el delegado, cambió de escenario, ahora van a jugar en el estadio Bernabé Pedroso, de Silvio Petirossi sería, será Asunción, Estadio Bernabé Pedroso, 3 de febrero recibe a Sportivo Iteño. Bueno, los equipos, estoy hablando de los dos equipos iteños. Olimpia de Itá juega mañana y Sportivo Iteño juega el domingo. La fecha programada entonces para estos equipos iteños. Vamos a ver después de esta larga pausa. Muchos dijeron ya que hay poco tereíma la pausa. Pero por lo menos me parece a mí que ha de servir para recuperación de jugadores, que es lo que se espera, ¿verdad? recuperar a futbolistas que estaban lesionados, tanto del Sportivo Iteño como para del Olimpia de Ita. Bueno, ojo pa' y te oí. Sí, ojo, y ahí era una pena, viñan de jeja en una ceja. Sí, pero por lo menos licenciado Dojo y la Estados Unidos, ¿verdad? ¿Qué tal, licenciado Rafa Benítez? ¿Cómo te va? Un placer de saludarte. Buenas tardes.
2: ¿Qué tal, don José? Feliz. ¿Cómo estás? Saludos para ti y para la audiencia.
1: No, pues tenía más de comer putar a la pe acompañada a Olimpia de ese.

0: torno al indio.
1: Licenciado, y la reserva juega a la tarde, veo.
0: No, la reserva creo que le van a jugar el lunes con las inferiores.
1: Ah, con las inferiores, el lunes.
0: A la mañana a las 1 y a la tarde los siguientes partidos.
1: Ya. Entonces, el único partido que se va a jugar, y siempre cuando va a televisar, no se juega los inferiores.
0: Sí, así o mismo, sea, no se juega los reservas, solamente partido único de primera cuando va para la TV.
1: El Olimpia y está los últimos partidos, mi querido Rafa, tenía varios jugadores lesionados, por lo menos 3 a 5 jugadores.
0: Ocho jugadores lesionados.
1: Ay, cuépete. ¿Y sí, se recuperaron?
0: Seguimos teniendo 8 jugadores lesionados.
1: ¿Hasta ahora, veo?
0: Sí, están lesionados. Ayer se fracturó otro jugador más. Salió de un proceso Zárate, está para jugar, y ayer se fracturó en la práctica otro jugador, el quinto metatarsiano, y es complicado este año para el Olimpia, estamos, como se suele decir, meados por un elefante blanco.
1: Y bueno, la idea entonces... Por lo menos aparte, por lo que...
0: Aparte, eso le perdemos también a Ramón Coronel. También está lesionado. Complicado está nuestro tema. Estamos jugando con chicos. No hay de otra.
1: No hay de otra. No, y no, por eso, ojalá...
0: No se puede reforzar. Prácticamente tenemos un equipo de primera lesionado. Muy difícil todo, muy, muy, muy, muy difícil.
1: Ahora, Rafa, bueno, seguramente para ustedes quiere que llegue a culmine esta primera rueda del campeonato para que pueda, sí, por lo menos, digo yo, a lo mejor sí. Está en el interés de la comisión directiva por lo menos reforzar 2, 3 jugadores más, ¿o qué?
0: No, probablemente haya un recambio también. Querido profesor, así que estamos trabajando en ello.
1: ¿Qué va a haber? ¿Va a haber mucho cambio?
0: No, y la idea del profesor es traer algunos cuantos jugadores, ¿verdad? Y nuestra realidad es que presupuestariamente tampoco no se puede traer sin sacar, ¿verdad? Entonces seguramente va a haber algunos cambios, ¿verdad? Si salen 2, vienen 2, si vienen 5, salen 5, algo así tiene que ser.
1: Y sí. Y de los cuales, vamos a suponer, por ejemplo, mi querido Rafa, haciendo un cálculo, de los cuales algunos jugadores que está lesionado, que no se puede recuperar, baja y alta en Gozube allá. ¿Puede ir de baja o se mantendrá? ¿O hay algunos jugadores que no está cumpliendo con los requisitos que necesita el técnico? ¿Se le da de baja?
0: Sí, y hay de todo un poco, Jelonita. Tenemos algunos jugadores lesionados que tienen contrato. En esos casos no podemos hacer absolutamente nada. O si no, hay que pagarle todo el contrato hasta diciembre, ¿verdad? Por la ley del futbolista. Entonces, yo creo que seguiría nomás ello, ¿verdad? Porque es difícil pagar todo de una sola vez, ¿verdad? Hay otros jugadores que quieren, por eso que continúe, pero está lesionado. Es de todo un poco, ¿verdad? Y estamos muy diezmados. Yo... En estos 10 años que estoy en el club, es la primera vez que nos ocurre algo así, ¿verdad?
1: No,
0: tener
1: 8
0: jugadores titulares lesionados, nunca no nos pasó.
1: Impresionante.
0: Nunca no nos pasó, nunca. Por eso yo siento mucho con los chicos que están jugando, ¿verdad? Pero el golpe anímico del último partido fue mortal.
1: Sí, y además, además de todo esto... Porque ya está programado el martes 30.
0: Sí.
1: Juega.

0: Copa Paraguay en el estadio Presbítero Manuel Gamarra, en el Olimpia Distancia se juega, Rafa.
1: Sí, nosotros tenemos que jugar 6 partidos en 21 días. Ahora tenemos que jugar el viernes, luego
0: Martes.
1: jugamos Copa Paraguay el martes, luego jugamos el fin de semana otra vez por el campeonato, luego la fecha de adelanto
0: De la fecha
1: con
0: 12.
1: 12 de octubre, 12 de octubre Santo Domingo, que fue pospuesto, luego tenemos fin de semana, o sea, nos toca la difícil de bailar.
0: Y estos jugadores, mi querido Rafa, ¿por qué no? ¿Qué dificultad tiene? Porque viene arrastrando ya más de 2 meses, incluyendo ya este parate que hubo aproximadamente 12 días. No, ¿por qué no se puede recuperar, mi querido Rafa? Hay una lesión grave
1: No,
0: que tienen.
1: tenemos casos, por ejemplo, Marcelo Ríos se fracturó la
0: Sí.
1: mano. Ahora este jugador se fracturó en la práctica del quinto metatarsiano. Lo de Ramón Coronel es el problema de menisco. Y así vamos, son lesiones que, lastimosamente, son lesiones feas,
0: No, ne.
1: de larga. ¿Cómo se dice? Es largo el proceso de recuperación.
0: Sí,
1: Hay
0: decime.
1: otros que estuvieron bien ya. El caso de Urieta, practicó a full, se volvió a lesionar.
0: ¿Y Axel?
1: También, él sigue lesionado.
0: Ah, la vida.
1: Y él, primera vez he visto doble rotura muscular. Esa es la primera vez que me tocó también ver. O sea, este año es todas las negras le tocó a la Olimpiadita hoy. Todas las bolas negras le tocó a la Olimpiadita.
0: Bueno,
1: Lastimosamente.
0: y lastimosa.
1: Porque primera vez veo doble rotura muscular de lesión en un jugador, que le tocó a Axel, ¿verdad? Y ambos en la misma pierna, ambos, según la ecografía se puede ver, están uno al lado de otro. Y son complicados para poder, ¿cómo se dice?, recuperar a estos jugadores. Pero bueno, es lo que tenemos, es lo que hay que bailar y hay que continuar, ¿verdad?
0: No, hay que darle toda la confianza a los chicos. Seguramente el profe sabe eso, de experiencia, de mucha experiencia del profe Liceche. Seguramente le van a dar esa confianza, esa arenga que necesitan tener los chicos para tener esa fuerza para que pueda levantar y bueno, y jugar. Porque acá no hay de otra. Hay que presentarse y mañana, por ejemplo, ante Atlético Colegiales comienza una aventura más, ya supe. Pero a seguir adelante, ojalá que el Olimpia de Guitar recupere a estos jugadores que está diciendo, bueno, lo que tiene lesiones más graves va a ser una recuperación un poquito más larga, pero de todas maneras necesita Olimpia de tener jugadores, de contratar jugadores. Y yo sé que el mago licenciado Florio Rafael Benítez, el mago de la economía del Olimpia, va a conseguir.
1: Y sí, vamos a hacer el esfuerzo. Hay que hacer el esfuerzo, a ver, ¿verdad? Porque los números tienen que cuadrar también, o sea, es un año muy complicado para los olimpistas. Hay que ser sincero también con ese tema, ¿verdad? Lastimosamente no nos sale nada, ¿verdad? Este tendal de lesionado, Hospital y Olimpiadita ahora. Pero
0: ¿Sí?
1: bueno, no hay otra. Yo sé que vamos a seguir trabajando, vamos a seguir. Hay varios nombres en carpeta, jugadores que el profesor Eliseche está pidiendo, ¿verdad? Estamos conversando con ellos y yo sé que vamos a llegar a buen puerto. Dios y la Virgen permita que sea así, ¿verdad?
0: Así es, así será, mi querido Rafa. Hay que tener mucha fe y esperanza en estos chicos que van a jugar. Bueno, entonces, para ir redondeando un poquito, mañana a las 10 de la mañana, entonces, para la TV, ante Atlético Colegiales, y el martes en el estadio del Olimpia de Itá se juega Copa Paraguay. Dos partidos se juega, Rafa, ahí,
1: Dos partidos ahí. Eso también quería un poco, aprovechando la comunicación que tenemos, por más que el Olimpia de Itá sea socio, ¿verdad? Sea local, la organización es de la APF y todos los socios que están al día deben abonar sus entradas, ¿verdad? Es una jornada con doble partido. El primer partido está jugando General Caballero de Campo Grande versus 29 de septiembre, creo que a las 13 horas y 15 y 30 de Olimpia versus Baloí
0: frente a Valois. Bueno,
1: frente a Baloí.
0: sí, la entrada, para recordarnos un poquito, ¿cuánto sería la entrada? ¿Cuánto es la entrada? En este caso se va a cobrar.
1: No te quiero mentir, don José Félix, porque viste que la organización no es nuestra. Todavía no dieron a conocer ellos, pero generalmente suele ser 20.000 o 30.000 guaraníes, ¿verdad?
0: ¿Y
1: Es lo
0: cuánto?
1: que yo recuerdo que suele ser.
0: Y la
1: Voy a tratar un poco de consultarte ahí en la APF y te doy un retorno ni bien tengas, ¿eh?
0: sí, y la adicional B, ¿cuánto se paga? ¿20.000 o
1: 20
0: 25?
1: mil, 20 mil, 20 mil.
0: Ah,
1: En la
0: 20.000.
1: adicional, en el torneo las entradas son 20 mil en general.
0: En general.
1: Sí, no hay diferenciación de precio.
0: Correcto. Y
1: No,
0: bueno,
1: no.
0: entonces mañana vamos a estar atentos de lo que ocurra. Va a ser en el campo de juego del Estadio Olimpia, Optaciano. Ah, sí, esa es la Estadio Obrera, dice. Pero esa era en
1: Sí,
0: Optaciano.
1: en el estadio del Limpeño,
0: La
1: así mismo,
0: Limpeña. Sí,
1: del
0: sí, sí.
1: Deportivo Limpeño en la ciudad del Limpio, porque la cancha de Atlético Colegiales no está habilitada para la televisación. Octaviano Gómez.
0: Octaciano Gómez, ahí está, Octaciano Gómez.
1: Así es.
0: Bueno, y sí, está bien. Y el presidente, este día José estaba Paraguay, partido en vivo y en directo, y nada, posiblemente.
1: Sí, está ahí ya. Están. Ya nos pasaron fotos los muchachos. Los chismosos que están por ahí ya nos pasaron sus fotos de los
0: Ah,
1: partidos anteriores.
0: sí, ojo, saca, se ojo, saca y lo mitagri. Hoy por abajo.
1: Sí, pero vamos, se a la vida.
0: No, así está diciendo, hay mucha queja, muchísima queja ahí de que hasta inclusive la misma entrada. O sea que
1: Sí.
0: la FIFA es una organización no gubernamental que recauda más que, no sé, que un gobierno cualquiera, ya de su vez. Este y plata ahí.
1: Y de hecho que así es los mundiales, ¿verdad? Ellos piden luego para la organización una ley especial, una ley de inmunidad que rige para las embajadas y los cuerpos diplomáticos. Porque es un negocio, es un negocio.
0: Es un
1: Esa es
0: negocio.
1: la realidad porque es un negocio,
0: Sí,
1: ¿verdad?
0: es un negocio,
1: Entonces,
0: sí.
1: vos querés habilitar la cancha y ellos luego te piden un 500 metros a la redonda, Maipori, pancho, hamburguesa, gaseosa, cerveza alrededor que se pongan. Ellos tienen que vender los productos que son sus oficiantes.
0: Ah, sí,
1: Si
0: mira.
1: hay despensas, si hay minibar, oñembo y paquera por ley. Y
0: Increíble.
1: $23 cuesta un vaso de cerveza en la cancha.
0: 23 dólares.
1: Sí, $23, estamos hablando 6 por 3, 6, 6 por 3, 18. 78.000 venía.
0: Ya debo ver ya un mate y 12 de cerveza, con esa ponada, 12 más ya un.
1: Empaque.
0: Ah,
1: Puede tener la marca, pero así cuesta el vaso que se, eso que vemos en televisión. $23. Es para, un parámetro nomás de cómo es ahí el, cómo es el negocio.
0: No, gigantesca la organización de la FIFA.
1: Es grande, pero, es grande. Los derechos de TV.
0: Pero hay una... Acá,
1: casi nosotros, no, casi Paraguay se quedó sin ver el Mundial.
0: Yo
1: ¿Vos me... te enteraste de eso, don José Félix?
0: Sí. Yo me acuerdo, sí, licenciado, cuando sí, la última vez fue Paraguay y creo que consiguió, hasta llegó a octavo de final y consiguió muy buena plata.
1: Cuarto de final.
0: Y eso se repartieron también a los clubes.
1: A los clubes, sí, sí.
0: Y ojalá que pase nuevamente la selección paraguaya para que dé beneficio. Ahora creo que hay mucha plata más para el beneficio de los clubes de la Asociación Paraguaya de Fútbol. Al fútbol sí, interior de Jubutín, Indoli Game, Anituque.
1: La Asociación Paraguaya de Fútbol por estos tres partidos está recibiendo $10.500.000.
0: ¿Por estos tres partidos?
1: Sí, por la fase de grupo. $10.500.000.
0: ¿Y
1: de los
0: y
1: cuales más o menos $2.500.000 es logística, traslado, hotelería, comida, de todo lo que son estas tres semanas? Y a medida que avanza, se va aumentando.
0: Y ahora, si por ahí avanza Paraguay, seguramente va a recibir
1: un poco. Ojalá, amén.
0: Ojalá, ojalá.
1: Y ojalá, bueno, que ganemos, seamos segundos, nos toque un rival más o menos de nuestro mismo calibre, porque la PC ya ha Alemania y Pujía, Samba, esos jugadores que van a equipo suplente.
0: Alemania y a Francia.
1: Alemania, Francia, es si seguimos tercero.
0: Sí.
1: O capaz que en el grupo de Ecuador, Portugal o Colombia.
0: Ecuador. Ahora, por ejemplo,
1: si somos tercero.
0: Sí, si somos tercero. Alemania y Ecuador ahora están empatando 1-1, Rafa.
1: Estoy viendo, 1-1.
0: 1-1, está bien.
1: Y este es un equipo mixto, el de Alemania.
0: Ah.
1: O reserva mala y ahí están clasificados.
0: Ah, sí. Ya.
1: Entonces, equipo posible. Ya.
0: Bueno, mañana entonces en el Octaviano Gómez, el martes en el Olimpia de Itaí. Nos vemos, mi querido Rafa.
1: Así será, don José Félix. Saludos a la audiencia y a disfrutar el Mundial.
0: Sí, señor, a disfrutar. Muchas gracias.
1: Hasta luego.
0: El señor... El licenciado Florio Rafael Benítez, tesorero del Olimpia de Itá. 8 jugadores lesionados, titulares lesionados tiene el equipo franjeado iteño. Ayer se lesionó nuevamente, rotura de metatarsiano. Fabio Ñande Pinsa, Ñande Pinsa y Ñande. Y un poquito más de nuestro Pinsa, cuera y nape allá. La meto tarciano. La de. Bueno. ¿Quién? Bueno. No, Salustiano Salina es 12 de octubre de Itagua. De don Paredes. Salustiano Salinas es del 12 de octubre de Itagua. Gracias, don Paredes, que está siempre en sintonía con nosotros. Bueno, son las 17:28 minutos en la República del Paraguay. Ponemos un poquito de música. Costa del Marfil gana 1-0 a Curazao. Con esto también se está definiendo. Con dos puntos creo que va a tener ¿cómo se llama? Ecuador. Y con 2 puntos, difícil, lindo, y nada que entre como tercero. Vamos a ver cómo termina el partido. 17:29 en la República del Paraguay, Sapucaí, el grito de la esperanza.

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1: 17:32 en la República del Paraguay. 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La Albirroja se enfrenta a Australia en la tercera fecha de la fase de grupo de la Copa del Mundo en búsqueda de dos grandes logros, dice. El primero

0: El más urgente, asegurar su pase a los 16 avos, porque se clasifican 32 equipos, se va a clasificar. Por eso es que jugando los 32 son 16 partidos, dar la 16 avos. Son 32 de los 48, 48 creo que participaron. Después vamos a seguir. 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Bueno, asegurar entonces los 16 avos de final de la competición de esta tercera fecha. Y segundo lugar sería alcanzar una marca histórica en la historia de los mundiales para la selección nacional. Ganar dos partidos en una misma edición del torneo más importante del fútbol. Bueno, la selección nunca ganó, ¿verdad? Se clasificó así, empate, pesan de hoy. Es que en los 8 participaciones que tuvo Paraguay en mundiales, siempre la marca quedó en un triunfo por torneo. A continuación repasamos dichas particiones. Dice, acá, después vamos a leer todo esto, importante. Me gusta ver la historia de la participación de los mundiales que tuvo Paraguay. Mira esa poquita. 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En 1930 Paraguay por primera vez participó en Uruguay. Creo que ahí comenzó el campeonato del mundo. Por eso es que en el 2030... se va a jugar, la inauguración oficial va a estar en Uruguay, Argentina y Paraguay, donde se va a desarrollar el Mundial en el año 2030. Derrotó 3-0 a Estados Unidos. Si se acuerda, 4-1 ya de ganancia. Y triunfó 1-0 ante Bélgica con el gol de Luis Vargas Peña. Y ahí ganó dos partidos. Ganó ante Estados Unidos y 1-0 ante Bélgica. Vean, 1930 en el mundial que se jugó en Uruguay. 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Luego, Paraguay participó en el año 1950 en Brasil. Empate ante Suecia 2-2 y derrota ante Italia 2-0. Ya 1950, empataja pues yo perdí. 1950. En 1958 en Suecia derrota 7-3 ante Francia, en Guatán llegó Leaya. Victoria 3-2 ante Escocia y empate 3-3 ante Yugoslavia. Esto ocurrió en el año 1958 en el Mundial que se jugó en Suecia. Ya enseguida seguimos. 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Después, la selección paraguaya participó en México en 1986, debut victorioso ante Irak por 1-0, empate ante México 1-1, y empata ante Bélgica 2-2 por la fase de grupos para luego caer en octavos de final 3-0 ante Inglaterra. Pero ya octavo de final, Pema de Oñe Guajema de 1986, con 32 clubes oputadas, 16-0, se dice, 16. Octavo. Bueno, apellidos hasta octavo de final, ven. De 16-0, octavo de final, después cuarto de final, la semifinal y la final. Francia, 1998, empate 0-0 ante Bulgaria, empate 0-0 ante España y victoria 3-1 ante Nigeria, cayendo posteriormente ante la futura campeona del mundo, Francia, en octavos de final por 1-0, gol de oro. El único Paraguay, será la Paraguay, o batine la récord Guinness en toda la participación de la Copa del Mundo. Primera y última vez, oye, jugó la gol de oro a Paraguay de Opea Guevara. Francia ganó la gol de oro. ¿Se acuerdan? Muy bien, la gol para el partido. primer expulsado Otapajagüere y Yurú, Paraguay. ¿Habéis otro más? ¿Oí Diego otro? ¿Ese
1: es la tarjeta amarilla por
0: simular? Tarjeta amarilla por simular. Oye, crea, pues juega con la. Entonces, primero Paraguay, Paitesia. Número uno. Bueno, seguimos. Corea-Japón 2002, empate 2-2 ante Sudáfrica, derrota 3-1 ante España y victoria 3-1 ante Eslovenia en fase de grupo, siendo derrotados 1-0 ante Alemania en octavos de final. O sea que Paraguay hoy pepe de oicia. Alemania 2006, derrota 1-0 ante Inglaterra, derrota 1-0 ante Suecia y victoria 2-0 ante Trinidad y Tobago. Con esto Paraguay no pasó. Sudáfrica, este es el que Paraguay obtuvo la mayor, ¿cómo es? Importancia en la participación de la Copa del Mundo 2010 en Sudáfrica. Empate 1-1 ante Italia, victoria 2-0 ante Eslovaquia y empate 0-0 ante Nueva Zelanda. En octavo de final empató 0-0 ante Japón, avanzando por la vía de penales para avanzar por primera vez en nuestra historia la ronda de cuarto de final, donde caeríamos 1-0 ante la futura campeona del mundo, España. La Roja tiene una cita con la historia ante Australia y todos los ojos del mundo estarán puestos en dicho encuentro esta noche a las 23 horas. Así es. Ahí va. Bueno, da la historia de nuestro querido Paraguay. Pese bueno, y la selección paraguaya se está preparando con todo, o sea, para competir, y atención a esto que es muy importante. Que es muy importante, hasta ayer ya, eso, porque ahora se jugó otro partido ya. Boni ayer ganó, tiene 4 puntos. Esto es para los terceros lugares, si se da. Suecia tiene 3, Escocia 3, Croacia 3, Argelia 3, Paraguay 3, Cabo Verde 2, y Bélgica 2. Bueno. Y de porque son 8 lugares lo que queda. Y lo importante es que Paraguay debe, o sea que, si quiere caer en uno de los lugares de la segunda fase y jugar contra uno de los equipos no tan fuertes como Francia, como Alemania y otros equipos, entonces tiene que ganar el partido de hoy, ser segundo. Si sale tercero, jugaría con estos equipos. Ya jugamos hoy la Alemania, ya jugamos la Francia, ya dije, y Catún de ahí la ya ganáis, yo recuerdan, va, ego tanto y te ahí allá. Estilo Taní de Yajá, ese allá. Taní. Jugaron a Alemania contra. ¿Dónde ando? Ah. Bueno. Y así, así es. Ojalá que Paraguay tenga esa posibilidad de poder triunfar esta noche. Y hay que ver un poquito también la reacción de la gente. Bueno, Caravana Deportiva, Sapucaí Deportivo. Y la página José Fernández va a estar acompañándoles a ustedes el próximo domingo desde el Estadio Tito Vargas de Club Cerro Corá. Cerro Corá recibe a Juventud Paraguaya por el cuarto de final, vaina, ¿eh? Cuarto de final. Cuarto de final del campeonato de la Liga Iteña de Fútbol. Ahí vamos a estar acompañándoles a nuestra audiencia desde el estadio del Club Cerro Corá. Este domingo, entonces, al mío, sí, pero ese, el pronóstico de 80-85% de lluvia para sábado domingo. Hay que mirar un poquito también esa ocusión de oína, pero
1: sábado 50%,
0: sábado domingo 95%. Hay peligro este día, pero jueves, imagina. ¿Y cómo puede bajar? Si llueve el sábado todo el día, toque una. Pero la cancha de Cerro Corá no va a estar en condiciones ya. La cancha de Cerro Corá es jodido, o sea. Pero lo mismo, ya hemos jugado a su escuela ya de Tostirigritu, Yubéxico, y Beñames, ¿no? Bahía, puta. Bueno, un saludo cordial para todos los amigos que están acompañándonos a través de la 87.9 Radio 3 de febrero. Reitero, Olimpia de Itá mañana estará jugando Octaviano Gómez, se llama el estadio de Sportivo Limpeño, donde el Olimpia de Itá se estará trasladando en ese. Por eso pues, la movilización tiene que ser entre las 5:30, 6, porque 2 horas antes tiene que estar ya el plantel en el lugar de juego, 2 horas antes. Cuando habla las 5:00, 5:00, 6:00, ni punto, decía, pues haré. De mañana lo que marca. Y sí, pero
1: se extiende hasta las 12.
0: Hasta las 12. Y bueno, y hay que ver un poquito, hay que ver ese el tema de la del partido del domingo de la Liga Iteña de Fútbol, porque y que tú ina la campeonato pesado seguida, no allá la oña suspende llegó. Tiene que terminar en tiempo y forma porque hay campeonato Interligas este año. Y entonces, por esa razón nomás yo estaba diciendo de que si no se juega este domingo, va a pasar de domingo 28 sería. Sería el 5 de julio, el 12. 19-26 terminarían las semifinales y después ya se va a jugar las finales. Creo que justito vecina, si por ahí no se juega este domingo, hay que ver un poquito también porque meteorología no ya guasú en época de invierno de estas estaciones, ¿verdad?, que tenemos. Bueno, vamos a escuchar un chamamecito de Almides. Después de la pausa, vamos a seguir aquí en Sapucaí, el grito de la esperanza.

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1: Bueno, muchísimas gracias. Son las 18, 5 minutos, una selección de polcas paraguayas, ya hindúinas, ya. Los electrónicos y sonantes, ese Miguel. Miguel Quintana. Miguel Quintana Variero. O sea que el mismo, la misma forma que va a ser no voy a ver instrumentación, utiliza la guitarra con el acordeón, los electrónicos y sonantes solía hacer así cuando, y bueno, va a ir a potencia. Y así es, así es.

Bueno. Ah, sí, ella, amigo. Bueno. Esta es Radio 3 de febrero, que está acompañándoles a ustedes a través del 87.9. Sí, señor. Y así es, para compartir Sapucaí y el grito de la esperanza. 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Bueno. 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

0: 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Hola. En la ciudad de Itá. Concejal municipal, licenciada Amanda Torres, ¿cómo te va, licenciada? Qué placer enorme de saludarte. Muy buenas tardes.
1: ¿Qué tal? ¿Cómo está, don Feliz?
0: Todo bien por acá, por la radio siempre. Y bueno, no pudimos hablar todavía, pero quiero felicitarte por esa elección interna maravillosa que tuviste. Y bueno, así se construye, ¿verdad? Cuando uno realiza bien su trabajo, la confianza de la gente, licenciada.
1: Sí, así mismo. Gracias, don Feli, y gracias a la ciudadanía iteña, ¿verdad? Que volvió a confiar en mí para esta interna. Y creo que sigo representando a la mujer luchadora, trabajadora, que da de todo también por su ciudad. Y bueno, eso se vieron en las urnas y hoy estamos otra vez por la opción 3.
0: Sí, y que va a ser el 4 de octubre. Y bueno, ¿cómo van las cosas a partir ya del 7, el 8? Seguramente ya se supo quiénes están en los lugares correspondientes, en las opciones correspondientes, porque no falla los números. Y a partir del 8, ¿cómo ya estás trabajando con aquellos precandidatos que no pudieron entrar, concejal, para poder unirse con los demás precandidatos para el 4 de octubre?
1: Eso es parte de la historia del Partido Colorado, ¿verdad? Una interna es como un partido de local. Y ahora somos todos lista uno. Por supuesto, el ingeniero Pereira es el que ganó las internas y ya se dieron también el abrazo republicano con los otros candidatos. Y por supuesto que nosotros somos soldados del Partido Colorado que tenemos que cumplir con nuestras funciones.
0: Resulta, yo he visto, el primero que se acercó fue Nacho Cárdenas. Después estuvo hablando con el precandidato de la lista 5.
1: Sí.
0: No me estoy recordando el nombre del amigo.
1: Juan Miranda.
0: Juan Miranda. Y después estuve viendo también con la familia, con Aquilino Caballero específico, con la familia Caballero.
1: Sí.
0: Es decir que, porque el Partido Colorado pues tiene diferentes dirigentes políticos. Por una parte está la licenciada Celia, por la seccional 2, que está con Enrique, que trabajó con él, por otra, y donde vos también está perteneciendo. Sí.

0: la seccional 2 está el amigo Juan Miranda, que también se postuló, y la otra parte es ya la familia Caballero. Y si se unen todos estos dirigentes, mi querida concejal, ¿el Partido Colorado tiene mucha posibilidad de ganar o cómo se ve eso en tu opinión?
1: Yo creo que sí, yo creo que ya se dio el abrazo republicano. Hoy somos lista uno y por encima de cualquier inconveniente particular que uno puede tener, tiene que sobresalir nuestro compromiso partidario, ¿verdad? Y con el pueblo, que nosotros nos debemos al pueblo. Y yo creo y veo muy positivamente la reunión del ingeniero Pereira con la familia Caballero, con la familia Cárdenas y con el concejal Elisel también, que en las internas estuvo por otra lista, ¿verdad? Pero hoy somos todos colorados, entonces nuestro trabajo es llegar al triunfo y también creo que esta vez se va a dar.
0: Ya. En las sesiones de la Junta Municipal, no sé si es una forma, digamos así, de su actuación también del concejal Fabio Sosa, y que él piensa que debe haber esa alternancia, que debe haber, que debe existir otros candidatos, también es una pieza importante dentro del Partido Colorado, Fabio Sosa, concejal.
1: Sí, claro que sí. Él también tiene su propio equipo. Es un muchacho joven que está iniciando también como yo. Y tiene su trayectoria, ya demostró también.
0: Porque para poder conciliar todas las ideas y los hombres, la conciliación pues es muy importante dentro del Partido Colorado para que pueda asumir esta responsabilidad para el 4 de octubre, mi querida Amanda.
1: Así es, pero yo creo que vamos a unirnos todos. No. Yo estoy segura de eso. Así como te digo, sobre cualquier problema particular o inconveniente que uno pueda tener, tiene que sobresalir nuestro compromiso partidario y sobre todo con la comunidad.
0: Bueno, falta pocos días para que el intendente municipal ya se confirmó, según el Tribunal Electoral Partidario del PLRA, ya confirmó como candidato oficial de la lista 2 al señor Jorge Luis Di Martino como candidato para la intendencia municipal. En caso de que ya está ahí, en caso de que renuncie, va a seguir siendo intendente. En caso que renuncie, y va a ocurrir algo histórico, concejal Amanda, que después de casi 35 años, porque va a ser Elisel Achucarro Colorado, va a ocupar la intendencia municipal. ¿Cómo recibe? Yo no estoy escuchando ninguna euforia ni nada de comentarios acerca de esto, porque va a ser algo histórico después de 34, casi 35 años que un afiliado al Partido Colorado llegue a ser intendente municipal, por lo menos 4 meses, pero va a ser intendente municipal.
1: Así es, la verdad que yo siento no haber podido estar ese día en las votaciones. Yo había solicitado permiso porque tenía un evento también ese día, pero si hubiese estado también le hubiese dado mi voto de apoyo al concejal Elisel, y me parece que él es una de las personas que más merece ese lugar por los años que él está. Tiene 4 periodos consecutivos como concejal y como dije, somos hoy la lista 1 y sobresale el amor al Partido Colorado y vamos a ir trabajando todos juntos.
0: Excelente. Y sí, y yo creo que en este periodo de tiempo, creo que va a ser 4 meses de mandato que va a tener de julio hasta el 10, creo que es la asunción del nuevo intendente municipal el 10 de noviembre, que va a llevar me parece a mí estrictamente también la intendencia. Y bueno, ojalá que le sirva también eso de motivación también a todos los afiliados al Partido Colorado para que puedan volcarse a las urnas el 4 de octubre, concejal.
1: Y creo que eso va a ser el puntapié para la victoria del Partido Colorado en la ciudad de Itá. Históricamente creo que esta vez se va a dar y estoy segura que la gente va a acompañar, ya que el ingeniero Pereira también es una persona que ha demostrado que le ayuda a todos, que está preparado para una administración municipal. Entonces tenemos mucha esperanza que esta vez sí el Partido Colorado va a llegar a la intendencia.
0: Bueno, y cómo son 12 locales, concejal, que vamos a tener ya para las municipales, 6 sí. en la ciudad y 6 en las diferentes compañías. Es decir que el trabajo va a ser doble para poder hacer la campaña para el 4 de octubre. ¿Cómo está encarando ese trabajo con tu equipo, concejal?
1: Y la verdad que la mayoría de los que son simpatizantes a mi equipo pertenecen a las compañías. Entonces nosotros fortalecemos las compañías. Y lo que viene a ser Itá Centro, tenemos un equipo de jóvenes también que están trabajando. Entonces ellos serán ya los representantes en las próximas elecciones.
0: Ya. Es decir que no tenés inconveniente porque ya tenés gente preparada para la diferente compañía que va a trabajar por tu candidatura, entonces, concejal.
1: Así mismo, porque ya tuvimos experiencia también en el periodo pasado. Ajá. Y creo que eso también ayuda mucho, ¿verdad?
0: Claro.
1: La trayectoria cuenta la historia, ¿verdad? Te hace llegar o no. Y bueno, nosotros tuvimos un buen trabajo de laboratorio y creo que vamos a trabajar de la misma manera. Y así llegaremos otra vez a ocupar un cargo en la concejalía.
0: Excelente. Yo creo que también necesita, porque cuando estamos ahí nosotros trabajando, transmitiendo también las sesiones de la Junta Municipal, siempre llega persona que necesita de los concejales y siempre está acompañando. En las sesiones, aquellos que buscan, por ejemplo, solucionar un tema que no es competencia de la Junta Municipal, siempre están ustedes ahí y especialmente tu presencia acompañando a la familia que necesita, concejal.
1: Así mismo, profe, lo que a mí me caracteriza justamente es la empatía, ya que desde mi profesión he servido a muchos ciudadanos y no ciudadanos, sea cual fuere al partido simpatizante que pertenezca. Entonces eso no va a cambiar, porque la esencia de la política es justamente el ser útil a los demás.
0: Correcto. Y bueno, estuvimos hablando de la persona que van a trabajar contigo del sector del partido, pero ahora aproximadamente hay más de 55.000, 56.000 empadronados que van a figurar en el padrón, digo bien, reitero bien, 55 a 56.000 que va a figurar en el padrón electoral para el 4. Y ahí sí están de diferentes sectores políticos, apolíticos, independientes, sectores sociales. Entonces se amplía ahora el proyecto, ese proyecto que tenés para que pueda llegar a esa gente también, Amanda, a la gente independiente.
1: Así mismo, es más, yo creo que una de las falencias que tenemos nosotros dentro del Partido Colorado es que no hacemos campañas masivas de afiliación, sin embargo hay familias enteras coloradas y los hijos no están afiliados. Entonces también ellos tendrán la oportunidad en este octubre de votar. Y los que no pertenezcan a ningún partido, creo que también sea una buena opción para ese tipo de personas por la preparación y capacidad que demostré.
0: Claro que sí. Y bueno, ¿sería lista 1, opción?
1: Opción 3.
0: Opción 3.
1: Sí.
0: Lista 1, opción 3, licenciada Amanda Torres.
1: Así mismo, fuerte y firme por ICA.
0: No, ¿cómo va a ser tu eslogan? ¿Fuerte y firme?
1: Fuerte y firme, por ICA.
0: Ah, ese va a ser tu eslogan entonces, consejera. Sí, correcto. Siempre. Fuerte y firme por ICA.
1: Así mismo.
0: Excelente, excelente. Sí, nos gustaría también promocionar acá en la radio ese.
1: Claro que sí.
0: Concejal, deseándote lo mejor, éxitos. Ahora comienza otra etapa de la carrera hacia la intendencia, hacia la Junta Municipal y para el ingeniero Enrique Pereira a la Intendencia Municipal. Es decir, todo por la lista 1, opción 3.
1: Así es, muchas gracias, profe, y a las órdenes siempre.
0: Muchísimas gracias, licenciada concejal municipal, licenciada Amanda Torres, hablando con nosotros aquí en Radio 3 de febrero. Está en la opción 3 porque hizo una buena elección, hizo Amanda. Está Dayana Brajín, creo que Fabio, y después ya está Amanda. Sí, una buenísima elección tuvo. Bueno, así está. Muchas gracias también a todos los amigos que siempre nos acompañan a través de la 87.9 Radio 3 de febrero. 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Hablando de mercado municipal, se está haciendo mejoras ahí en el sector de donde están los salones comerciales hacia la plaza, y también estacionamiento. Está bien, perfecto. Pero ¿qué tiene para la intendencia municipal que la calle General Caballero, ahí General Caballero, que va hacia la, sale hacia la ruta 1 ya eso, ya tiene esa intersección de la calle General Caballero hasta la ruta, camino a Ruaí? Vea, ya falta pa' el tema, vea. Y muchos vehículos, para acortar, para no dar tanta vuelta, toman ese trayecto. El trayecto General Caballero y la continuación que sale a la ruta 1 ex acceso sur. O sea, UPB, la Jauere, coma y la asfalto UPA. Pero esa calle General Caballero, ¿qué tiene la calle General Caballero? ¿Qué tiene la gente del barrio Cerro Corá que tenga que tener un pésimo, es el paupérrimo, porque el paupérrimo ella es pobre, de pobrecísimo, y Catuceja es ahí. Pero la paupérrimo es lo peor de lo peor, es paupérrimo. No quiero decir esa palabra, pero está llegando hasta ahí. Intransitable la calle de Pepe Mía. Creo que el intendente siempre va a jugar ahí en la cancha de Cerro Corá. Cuando pasa por ahí, creo que cierra los ojos. En helicóptero. Puede ser, no sé. O sufre de miopía. Porque no arregla esa calle, no sé por qué. Pero arregla mina será calle ahí, upea. ¿Por qué tanta desidia? Pregunto nomás yo. Pregunto, ¿por qué la desidia de no poder? ¿Por qué, Porque las reparaciones que hacen hasta inclusive en la sesión anterior, no de esta, la sesión anterior, donde de la Junta Municipal también criticaron, o sea, deshacerla o arreglar la Yajicuaya y los propios concejales, yo estoy repitiendo nomás eso. Los propios, de que se envase, me tenía yupigo hasta otro güey, peor delante de camión, senda recoya camión, acuera huerecoja, upein de la ley. Yo miro nomás, porque el barrio Cerro Corá, siempre me voy hacia el barrio Cerro Corá, es el donde están la casa de mis padres, finados. Esa será. Lamentable esa. Lamentable esa. Si por ahí tienen la bondad, voy a arrodillarme ante ustedes. Voy a suplicarles a ustedes, queridos amigos, que arreglan las calles. Señor Intendente Municipal, me arrodillo ante ti. Bueno, y que tú no arreglas mía. Hemos asamina, pueblo, y la de máquina. Como una máquina industrial se la va a arreglar, y dice, así, máquina. Desarrecerá. Desarrecerá, mío. Ve a arreglar, mira, y que tú no vamos a ver calle. Ve más de mina ese ahí. De paso, donde vea. Vamos a la interna. Vamos a la interna. ¿Cuán y que tú más? Vamos a la interna, ya. Y que tú más ve a arreglar, ¿no? Porque es el barrio donde estaba Rafael Velázquez. Entonces no llevo poco igual a ver qué ayer. 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Bueno, y Castro coge ya, pues, no, a pesar de que diga tu misma ya pumba es la intendente se acoban porque os prohibimos y juntas malicia. 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Nos dijo recientemente el tesorero del Olimpia de Itá, el licenciado Rafael Benítez. Eh, Petén Hospital y Laure Cluje, 8 jugadores titulares lesionados tiene el Olimpia de Ita. Impresionante. Sinceramente, legalmente, 8 jugadores es muchos, amigos. 8 jugadores lesionados tiene. Y un plantel, el plantel titular, el equipo titular prácticamente. Ayer hubo una rotura, o pebe tenía jugador, otro rato y pobre o pe ahí. Menisco, el jugador más experimentado, Coronel, que tiene el Olimpia de Itá. No se está recuperando Axel, no se está recuperando ese tío de ahí, bueno, y otros jugadores más. Impresionante. Qué lástima lo del Olimpia de Itá, que mañana estará jugando, y vamos a ver qué equipo pone Jacinto Eliseche para estos compromisos. En este caso yo pregunto, si el equipo no responde, la vez pasada perdió por goleada Olimpia de Ita antes por Colombia, y en este caso pregunto, ¿tiene la culpa el técnico de que el equipo no funcione? Tiene signo de interrogación, tú y Chaponao, ya muy bebé. Si no tiene un plantel frondoso donde tiene que ir recuperando jugadores que se lesiona para poner ahí otro en vez de él, de ese jugador lesionado, pregunto nuevamente, ¿tiene la culpa el técnico? Signo de interrogación. 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También tenemos que reconocer, que el Sportivo Iteño también está así, en una situación no tan buena, ¿verdad? No, pero por lo menos no tiene tanto lesionado el equipo. Y el Sportivo Iteño necesita de triunfo para que pueda posicionarse bien también en la tabla de promedios, tanto en la tabla de puntuaciones, al ganar 2-3 partidos, de hecho que la tabla de promedio va a subir para el Sportivo Iteño. Ojalá que no, en el equipo tricolor no tenga ninguna dificultad, no haya ningún tipo de problemas. Creo que se está solucionando algunos temas específicos de la dirigencia, está todo solucionado ahí y va por más el Sportivo Iteño. ¿El partido cómo está, Luis?
2: El partido de Alemania.
0: Alemania-Ecuador. Sí.
2: Ecuador.
0: Qué bien, qué bien. Ecuador entonces se posiciona con este triunfo, va a alcanzar 4 puntos. Atención, atención para aquellos que va a por el tercer puesto. Atención a estos, Muy bien, está ganando. ¿Y Costa de Marfil? 2-0. Costa de Marfil y el equipo de Alemania. Partidazo, Ese es un partido. Bueno, así está. 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Son las 18:39 minutos en la República del Paraguay. Es dos musical, mire, mira. Dos musicales vamos a poner, dos musicales. Ya, y ponemos a ver, ya, pues este día.

18:42 minutos en la República del Paraguay. Estamos acompañándoles a ustedes a Pucay, el grito de la esperanza. Y está ganando entonces Ecuador 2-1 en un partido. Con este resultado, Ecuador va a 4 puntos. Va, ¿qué pasó? Tercero en su serie. Y bueno, se clasifican los mejores 8 terceros, ¿eh? Y eso es muy importante que sepa también Paraguay en el día de la fecha, porque Paraguay está con 3 puntos y -2. Y Pealay Yetuba ena, -2, Pealay Yetuba. Ojalá que Paraguay tenga esa posibilidad de poder llegar con el triunfo, que llegue con el triunfo para ocupar el segundo puesto. ¿Por qué no? Y con ese segundo puesto va a tener la posibilidad que recién juegue el próximo viernes. De una semana de descanso será. En caso de que el equipo paraguayo salga tercero, el lunes tiene que jugar. Vean la hipogiena. Y eso es. Entonces, y ante uno de estos dos equipos, Alemania o Francia. Con esta derrota de Francia no sabemos cómo queda. 6 puntos tiene. Pero hay una diferencia de gol de 6. Importante. Con menos goles de diferencia. Bueno, esa es la diferencia que existe. Esa va a ser la diferencia que existe. Bueno, son las 18:44 minutos. Nos llamen de Ponama Dinal. Me deja ya terminando más con dos temas musicales ahí. Para nuestra audiencia. 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La página de José Fernández, vamos a estar el próximo domingo con 95% de probabilidad de lluvia. Vamos a estar en la cancha Tito Vargas del Club Cerro Cora. Ahí vamos a estar. Sí, señor. Sí se juega, ¿verdad? 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El sábado, una probabilidad de lluvia del 50%. Domingo, en horas de la mañana, es lo que... hasta las 12, según meteorología, el 95%. Ahí estuvo. 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
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Mañana juega Olimpia de Ita. Mañana juega Olimpia de Ita ante el equipo de Colegiales. Sí, va a ser televisado a las 10 de la mañana, Olimpia de Ita. Iteño juega el próximo domingo en la cancha de Silvio Petirossi. Ahí va a jugar Sportivo Iteño ante 3 de febrero del barrio Ricardo Brugada, Chacarita. 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Nos vamos al Mides. Un saludo cordial para todos los amigos que están en sintonía con nosotros. Siempre tiene que ir compartiendo con la gente. Nuestro programa siempre estamos a través del Facebook. Sabucay, el grito de la esperanza, y a través de la Radio 3 de febrero. Almides en control central, José Félix en micrófono, les decimos gracias, hasta mañana.

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5: Hola, hola, ¿qué tal? ¿Cómo están? Un cordial saludo a toda la gente que nos sintonizan. Esto es Desestresate por la 87.9 FM. En la voz con ustedes es Smadi Viveros, en controles Almides DJ. Mensajes, saluditos, pedidos musicales al 0981-71-2899. Arrancamos con buenísima música, por supuesto, por tu dial favorita, saludando a la gente que nos auspicia. 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
1: ¿Cómo estamos? Bienvenidos. Bienvenidos a Desestresate por la 87.9 FM. Un cordial saludo a toda la gente que está en sintonía del programa. Saluditos desde ya a los que siempre están del otro lado. Previa al partido de Paraguay, ¿cómo se siente otra vez? Hoy en todos lados se siente el patriotismo. Sí, estamos preparadísimos. ¿Qué tal? ¿Dónde vas a ver el partido, compañero? ¿En tu casa no vas? Hace mucho frío para salir, ¿verdad? Y justamente me dice mi marido, ¿dónde vemos el partido? Porque la otra vez nos fuimos en Yajaitape Pulvar, pero se cortaba un poquito la señal con el tema del internet. Entonces fue un poquito difícil. Y aparte más que salimos muy decepcionados cuando eso, porque cuando eso fue que perdió. Esta vuelta lo vimos en casa y es probable que esta noche lo veamos nuevamente en casa nomás. Porque está haciendo demasiado frío y está bajando increíblemente la temperatura. A abrigarse súper bien, a no olvidarse de hidratarse, porque igual nos deshidratamos con este frío, para que sepan.
2: Temperatura 13 grados.
1: 13 graditos, y va a seguir bajando, aparentemente estaríamos iniciando la jornada de mañana con 4 a 5 grados, así que se viene. Y encima que está anunciando también para las semanas próximas y para julio, un frío de helada. ¿Cómo es que le dicen el frío polar? Un frente de frío polar, pero no sé cómo se le dice, nada con hielitos. No me acuerdo cómo tiene su nombre. Bien, hoy jueves 25 de junio, jueves de TVT. He visto la foto de mucha gente que estaban alzando su TVT. Hace rato dije, encontré una fotito, iba a alzar mi TVT y me olvidé. Esta fecha se conmemora Día del Libro Paraguayo y a nivel internacional se celebra el Día Mundial del Vitiligo. Además de tener lugar el cierre de la fase de grupos de la Copa Mundial de la FIFA el día de hoy. Vamos a preguntar a ver cómo se vive el partido de Paraguay, la previa de hoy. Eso es lo que quiero saber, cómo están los ánimos, cómo está el entusiasmo, cómo está la energía y la vibra también. Se vive con mucha tensión, eso sí, una enorme ilusión nacional, ya que la selección Paraguay disputa un duelo crucial, ¿verdad? Ante la selección de Australia, ya para sellar su pase a los 16avos, sería 16avos, 16avos de final de la Copa Mundial de la FIFA 2026, ya tras la histórica heroica victoria 1-0 que tuvimos contra Turquía, jugando con 10 hombres. Ya la albirroja se encuentra totalmente movilizada, tanto en las calles paraguayas como en las redes sociales de medios locales. Estaba escuchando justamente también recién una emisora de Asunción. Están a full haciendo ya la previa. Creo que tienen 4 o 5 horas luego de programa. No, es como acá que hacemos unas 2 horitas nomás. Y ya estaban haciendo la previa. Estaban entregando packs. ¿Cómo es? Packs de, creo que embutidos, cárnicos, no sé. Otro level, ¿verdad? Lo que para vivir la previa con todo. Estira realmente un asadito, pero ¿quién va a hacer el asadito a las 11 de la noche con este frío? A menos que tengas tipo un quinchito, parrilla adentro, surge, ¿verdad? Si es que es así, te juntas con la familia, totalmente pega. En alguna quintita, ¿ok? Pero cerrado tiene que ser. Mucho frío, gente, abríguele bien a sus chiquitos. Suelo, estoy viendo que se están yendo igual a la escuela, muchas escuelas aquí locales y en la ciudad. Justamente le pregunté a una persona y me estaba comentando que del 706 aquí en la escuela se están yendo y que sigue siendo así obligatorio el horario de entrada 7 en punto. Pese a que se estaba diciendo y el Ministerio de Salud y el Ministerio de Educación en conjunto estaban diciendo que en estos horarios de frío haya tolerancia con el tema de los horarios, también con el tema de los abrigos y las ausencias también. Nosotros, por ejemplo, en la escuela de mi nena, esta semana yo no le mandé, le mandé a la profe un audio contándole que estuvo luego la semana pasada enfermita. Y que esta semana por miedo a una recaída con este frío muy intenso, porque entre las 6

las 7 de la mañana, hace demasiado frío. Recién un poquito se siente más calentito entre las 10 y 11 de la mañana. Sería el horario que ellos están saliendo, ¿verdad? Y me estaban comentando esta persona que en este otro colegio, por ejemplo, no hay tal tolerancia con el horario, ni tampoco con las ausencias. Igual tienen que asistir. Justamente en algunos medios se estuvo publicando que es entera responsabilidad de los padres mandarle o no mandarle a los chicos a la escuela, que queda a criterio de la familia en todo caso, ¿verdad? Porque eso fue exponerle mucho. La mayoría creo que sería mejor resguardarles para no pescar una neumonía, una bronquitis o lo que sea, ¿verdad? Así que igual si es que los chicos están asistiendo, más todavía los que son los más chiquitos, muchos padres que trabajan y de pronto también no tienen dónde dejarle, y entonces sí o sí asisten. Creo que hubo 2 asistencias, 3 por ahí nomás ayer en la escuela de mi hija en su curso. Pero abrigarles muchísimo, abrigarles súper bien, gorritas, guantes, todo. Está pesadito este clima. Creo que es una de las pocas veces o años que a 7 está haciendo frío una semana entera. Generalmente tenemos uno o dos días de frío, después ya hace calor, o después ya da para sacarse el abrigo, ya está otra vez pasando el mediodía, ya estamos otra vez con musculosa, ¿verdad? No da esta ocasión, en esta oportunidad, no da el clima para eso. Así que a cuidar la salud. 17 de las 19, nos vamos con música Almides DJ, que escuchamos...

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1: Vamos con el horóscopo del día. 42 minutos a las 19. Vuela, estaba haciendo visitas aquí en la radio. Ya pasando la gente a retirar sus premios. Les espero también. Ya creo que ya estamos entregando todo. Tengo solamente ya un valecito y un premio que voy a estar entregando el día sábado. Una vez que me entreguen también lo del Instituto Técnico Superior Aranduroga Itzar. Muchas gracias desde ya a todos por los premios y a todos por participar también. Nos vamos con Cáncer. Es un día clave para conectar con la empatía y renovar tanto tus vínculos cercanos como tus finanzas. Leo, el cielo te pide delegar tareas para encontrar equilibrio y encender tu pasión en proyectos personales. Capricornio, es momento de bajar la velocidad, priorizar la calma y recuperar el equilibrio emocional. Acuario, una jornada ideal para renovar tus planes, soltar lo que te pesa y avanzar más liviano. Piscis, los astros te impulsan a ganar confianza para concretar de una vez esos proyectos pendientes. Parece que no me puso todo. Horóscopo completo tenía que por... ¿A qué? Mi micrófono desconecté. A ver un poco. Me cortó un poquito, lleno, no me puse todo mi horóscopo. Bien, me faltó tres últimos, me parece que me faltó. Leo, Virgo, a ver, Piscis, Acuario, ahí está, Capricornio. Momento ideal para disfrutar tus vínculos de confianza con total relax y sin la exigencia de ser productivo. Acuario, energía. Los astros iluminan tu camino profesional, impulsando una valiosa visión de largo plazo. En cuanto al amor, libérate de las altas exigencias que te autoimpones. Piscis, tu zona de expansión mental se activa con entusiasmo. Es un gran día para hacerte preguntas de fondo de liviandad. Dinero, tu buen olfato para los negocios te permitirá saldar deudas pendientes. En cuanto al amor, si estás enamorado, no sientas vergüenza de demostrarlo. Al fin encontraste estabilidad afectiva. En cuanto a la salud, incluí actividades familiares donde todos puedan expresarse. Ahí está. Ya apenas y otra vez sale la voz. Estábamos bien al inicio del programa. 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Muchas gracias a la licenciada Edith Villalba, nutricionista. Un saludo especial. Seguimos disfrutando música, Almides. Espera un ratito. Ahí está. Justamente tengo meteorología, lo que va a ser la semana próxima. Siguen las temperaturas bajas, pero no tanto más como esta semana. Hasta mañana, que marca 5 grados al inicio de la jornada. El sábado ya marca 13 grados. Tendremos sábado y domingo 90% de lluvia, tormenta eléctrica. Marca una mínima de 13 grados para el sábado, máxima de 21. Y para el domingo 15 grados mínima, máxima de 20 grados. O sea, va a ser frío y va a llover, que da gusto. Para que el lunes haga bastante frío, más 11 graditos va a ser. El martes 12 grados, el miércoles 12 grados también. Jueves estaría bajando después de una lluvia también de 50% lluvia. 8 grados para el jueves, viernes 5 grados y para el sábado próximo, 4 de julio ya, marca 9 grados nuevamente. O sea que va a continuar las bajas temperaturas, ningún 20 y algo. No alcanzamos ni los 18 siquiera. Va a seguir frío, frío, frío, frío. Más que nunca, un invierno un poquito larguito en Paraguay. Y esperemos que logre coincidir con las vacaciones de invierno, ¿verdad? Generalmente tenemos esa mala pata, que en las vacaciones de invierno hace un veranillo de San Juan y cuando inician nuevamente las clases, ¡pum!, se viene el frío. Esta vez se adelantó bastante el frío, así que esperemos que coincidan con las fechas de descansos para los chicos al menos. Bien, seguimos escuchando ahora sí. Buena música.

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1: Bien. Desde ya, un saludito a toda la gente que se prendió hoy al programa, que están expectantes, esperando ya. Yo pensé, no sé por qué a mí se me ocurrió que era las 20 del partido. Sí, y justamente mi marido me confundió otra vez, porque las 20 era, después llegué, no, para mí que era las 23. Y después me dice él, no, para las 8, me dijo. Y le dije, no, no puede ser, y tuvimos que googlear para saber bien. Así que nos da tiempito de llegar a la casa, a vos también, compañero. Darte una ducha calentita, preparar tu pororó, o a la gente que le gustan los snacks, unas papas fritas, unos yes, presunto, lo que sea, y matecito. O, en el mejor de los casos, bello calentito con mate, ¿verdad? Sí, ese sí estira. O si no, un matecito dulce, así que, para variar. Puede ser con un matecito dulce, con unas galletitas, o con unas masitas. ¡Fua! La engordación. Aparte, es post San Juan y se viene otra vez. Este es como un, ¿cómo se dice? Repechaje esto. El San Juan ayer, después otra vez hoy el partido de Paraguay. Algunos yo creo que a lo mejor ya están haciendo sus compras. No tiene que faltar quien sí ponga su carne asadita, ¿verdad? Su carnita asada, como se dice. Y algunos sí que choripán la tema. Choripán en el horno, de pronto. Sí, lo más rápido, choricito. Picadas, surge también. O sea que sí pega irte en algún local así, por ejemplo, juntarte con los amigos y eso, pero hace frío, hace mucho frío. Así que toca ver desde casa únicamente y lo más rápido sería un pororo y mate, ¿verdad? Es la peor combinación, pero espectacular que ya es con el frío en la camita y por supuesto disfrutando. Y para matar la ansiedad, porque hay que masticar algo. Porque si no masticamos algo, vamos a masticar las uñas. Lo que dura el partido. Está crucial. Me sube ya la emoción. Ya me quiero ir a ducharme y esperar el horario. Esperamos que pase rápido, ¿verdad? Bueno, agradecimiento general al Instituto Técnico Superior Aranduroga Itzar, Farmacia Garbi, Ita Centro de Fisioterapia, Alba López Gin, Yajaita Pepul Bar, El Arte del Sabor, Edith Villalba, nutricionista del programa. Vino mi querida amiga Aida Mercado, vino a retirar su premio. También vino Laura Coene, también ganadora de un premio de El Arte del Sabor, contenta también con su premio de salados para los papis. Así que disfruten y pueden ir retirando también sus premios. Las personas que faltan me pueden escribir, coordinamos sin ningún problema. Si no pueden venir a Estudios de la Radio, no importa. Si llegan a mi casa o coordinamos por la calle, sin problema vamos a estar entregando los premios. Bien, llegamos a la parte final del programa. Que tenga lindo resto de jornada. El mejor de los éxitos, la mejor vibra, toda la buena energía para nuestra selección paraguaya, la selección albirroja. Por supuesto, vamos a estar toditos expectantes y alentando. Y vamos a escuchar luego el Ñepo Capú, eso a las 12 de la noche, por ahí, las 11 y media, eso sí es que todo marcha bien, ¿verdad? Pum, pum, pum, si escuchamos, quiere decir que todo está bien, para esos que se duermen ya a las 9, a las 10 de la noche. Lindo resto de jornada, nos reencontramos mañana a partir de las 19 horas, fue todo por hoy, gracias por sintonizarnos, un besito, hasta luego, chao.

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